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0: ¿Qué tal? Buenas noches. Aquí los titulares para la presente edición de ATD. Tenemos una invitada especial. 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Deportes Antofagasta venció a Cobresal en El Salvador. Con un pie en octavos, el camino que le resta a Deportes Antofagasta en la Copa Chile. Arrasaron las Pumas. 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

0: ¿Cómo están? ¿Cómo les va? Gusto de saludarles en este día miércoles, donde tenemos muchas novedades, todas positivas. Ganó Deportes Antofagasta en lo masculino, también en lo femenino, goleó, ganó y gustó, ya prácticamente asegurando el primer lugar, ¿cierto? Para la fase zonal, la liguilla central, para ver si Antofagasta retorna al fútbol de la primera división en el fútbol femenino. Antofagasta en Copa Chile sigue triunfando de visita, esta vez ante Cobresal, y por supuesto también tenemos las novedades del Mundial. Tomás Coco Caniguante, ¿nuestras redes sociales ya están habilitadas para los auditores?
1: ¿Qué tal, David? Gusto de saludarte. Buenas noches a ti y a todo el equipo, a todo el panel de ATD para este día miércoles bastante helado, temperatura baja en la ciudad de Antofagasta, pero ya está activa todas nuestras redes. Nuestro WhatsApp siempre interactivo, el +56 552 38 68 32, ya está activo como siempre, y también la invitación abierta a que nos sigan a través de nuestras cuentas de Facebook, X, Instagram y a través de YouTube. Nos van a encontrar como A Todo Deportes Antofagasta.
0: A ver, ¿cómo lo presento? ¿Cómo lo saludo? Armando Abalo Chacana, nuestro director, que siempre anda preocupado de mejorar aún más el programa. Y hoy día que hemos quedado toda con la boca abierta, ¿para qué le hablo del memo? Más grande todavía, porque tenemos un ramillete acá de damas donde van a integrar el panel de A Todo Deportes. Rolando Ábalo Chacana, cuéntanos.
2: Hola, ¿qué tal, David? Saludos a Coco Caniguate, que está en estudio. Memo Arena en los controles. Sí, tres futuras periodistas, que le interesa mucho el deporte. Conversamos ayer con ellas y están dispuestas a trabajar acá en A Todo Deporte para darle una pizca
0: de frescura juvenil,
2: de confianza y también de alegría, ¿no? Porque a veces muchos viejitos estamos igual que Luis Marcoleta. Vamos a bajar, dijo, el promedio de edad. Ya lo bajamos bastante con él.
3: Así no va.
2: Vamos a presentar, a ver, de izquierda a derecha. Usted sabe, de izquierda a derecha. Primero, la señorita Yamilet Fernández, que está con nosotros. Bienvenida, Yamilet. Un gusto. También está Iyaris Ferreira. ¿Cierto? Está bien dicho, ¿cierto?
4: Sí.
2: Y Brenda Rodríguez. Me aprendí los nombres. Entonces, para ella un saludo. Vamos primero con Yamilet. ¿Cómo está, Yamilet? Buenas noches.
4: Hola, buenas noches. Un gusto, una alegría estar acá presente, formando nuevas experiencias también. Así que...
2: Y Yaris.
5: Un gusto, primero que todo, así a la radio, por esta bienvenida que nos dan, así bastante claro, bastante buena, así que nos dan. Y eso, solamente un saludo así como cordial a todos.
2: Muy bien, Brenda.
6: Hola, hola a todos los que nos están escuchando. Yo soy Brenda Rodríguez, tal como lo comentaba. Estoy muy feliz de ser parte de ATD. Estoy bastante entusiasmada, perdón. Y estoy preparada para todo lo que se viene junto a ustedes también.
2: Excelente. David, ya tenemos en sí. Kansas.
0: Así es, nos vamos al Onda Mundial.
2: Claro. Está Gloria Bejarano ya en contacto con nosotros. ¿Qué tal, Gloria? Buenas noches. No sé la hora que es allá en Kansas, pero acá son pasaditas las 8:25. Gloria, ¿qué tal? Buenas noches.
7: Hola, muy buenas noches, Rolando. Bueno, para todos los que nos acompañan y también para las mujeres que tenemos ahí, qué gusto verlas y bueno, y compartir con ustedes temas de fútbol y A Todo Deporte. Entonces, nada, muy feliz por la oportunidad y por poder estar acá con ustedes. Aquí 7:23, bueno, tenemos una horita menos que en Chile, efectivamente, y como tú lo dices, ya desde Kansas, viviendo toda esta previa pues del partido de Colombia contra Ghana, que se jugará el viernes, ya mañana con el día previo, con conferencia, entrenamiento, así que bueno, mucha información acá desde Kansas.
0: Gloria, ¿cómo te va? Bueno, cuéntanos, ¿qué pasa con el CC Colombia, CC Caribe? Oye, pero me nombras Kansas, yo me imagino el tiro arriba de un jeep, con música country. ¿Es así o ya no es así la vida ya?
7: Mira, la verdad es que ha sido todo muy, muy tranquilo. De hecho, sí me ha sorprendido un poquito porque no he intentado como encontrar más movimiento. Tenía pensado irme al Fan Fest a ver desde allá pues el partido de Estados Unidos, bueno, todos los partidos que tuvimos hoy. y la verdad no hay mucho movimiento. Yo creo que eso va a cambiar mañana cuando todos los colombianos lleguen y hagan el popular banderazo, que lo hacen siempre un día antes del partido. Mañana será pues en el hotel de concentración de la Selección Colombia. Yo creo que ahí vamos a empezar a ver un poquito más de movimiento y de fiesta. Seguramente no será country, sino puro vallenato, cumbia y reggaetón, así como lo hemos venido viviendo en los otros estadios, bueno, en México, ahora en Miami. Y bueno, y ya todo dispuesto y todo listo para enfrentar a Ghana.
2: Bueno, Gloria, lamentablemente de los 6 equipos que estaban representando a Sudamérica, ¿no? Ya solamente nos quedan 4. Uno que clasificó de manera impensada, diría yo, que es Paraguay ante Alemania. Y queda que debute o siga Colombia con su tránsito ganador, y lo mismo para Argentina. Brasil es el otro que ya clasificó, entonces quedamos fuera con Uruguay y con Ecuador, lamentablemente, con muchas dudas de Ecuador. Para Uruguay, a ver, yo creo que ahí hubo algún tema entre Bielsa y sus jugadores, ¿no? Por allá también me imagino que se pensó igual y se vio de la misma manera.
7: Sí, la verdad ese es un tema que, bueno, no vamos a poder saber, y creo que nunca contarán, pero sí hay muchas versiones y mucha gente pues que piensa que hubo, como llamamos nosotros, el cajón, o creo que ustedes dicen la cama, con Bielsa. Bueno, muchos jugadores también que pues que al parecer se dentro de los rumores que se reunieron con él, que no estaban muy de acuerdo como con su sistema, y bueno, nunca vamos a saber, pero la verdad lamentable, porque pues se esperaba más, creo que todos esperábamos más de Uruguay, y nada, y que salgan eliminados en fase de grupos con una presentación pues tan pobre, digamos que no estaba como en los planes o en los pronósticos de nadie. Y bueno, y como mencionas tú también, ya se fue Ecuador también, así que bueno, ahí nos quedan otras selecciones, bueno, Paraguay, Brasil, Argentina y Colombia, y siento que ustedes y pues no todos nosotros haciendo fuerza pues por las selecciones suramericanas.
3: Gloria, consulta, y con respecto a lo que ha dicho un poco la prensa, y más que la prensa, las redes sociales, que culpan un poquito a Luis Suárez de esta desunión que hay en que había la selección uruguaya, porque hay que recordar, cuando tomó Bielsa la selección, le gana a una Argentina campeona del mundo, le ganan a Brasil, muestran un juego muy bueno, y post Copa América dejan fuera a Suárez, decisión de Bielsa, y sale a dar esta declaración, y desde ahí algunos hemos visto que viene este bajón futbolístico. No sé si tú ves igual o ¿Cómo lo ves tú desde ese punto? ¿Puede un futbolista llegar a eso, a afectar tanto?
7: Sí, de hecho ese es uno de los rumores más fuertes, y la frase, o digamos con mucha contundencia, es que Luis Suárez rompió el camerino. Es lo que se escucha acá entre la prensa, entre los mismos hinchas también, porque claro, y tú lo has dicho todo, así fue, digamos, el proceso. Y pasa esto con Suárez, y desde ahí el rendimiento que el equipo tiene y la diferencia de ciertos pues referentes, pues que es, me imagino son cercanos o son amigos de Luis Suárez, y esas diferencias de estos referentes con Bielsa y todo lo que ocurre. Bueno, también vimos ayer pues todas las declaraciones del profesor Marcelo Bielsa. Lamentable si un jugador o si una persona pues que igual tiene poder o es un pues es un jugador influyente, es uno de los referentes de pues de toda la historia de Uruguay, y muy triste, porque al final, bueno, todos los hinchas son los que sufren, ¿no? Y todo un país pues que se va del mundial muy rápido y con una presentación lamentable.
2: Sí, la verdad que es lamentable lo que pasó con Uruguay, lo dijo Bielsa hoy en la conferencia de prensa. Recordemos que llegó al día siguiente de quedar eliminado con solo un jugador, él dijo, me dejaron solo. Bueno, lo ratificó en la conferencia de prensa y
0: fue muy directa, muy
2: la verdad sincera, que sí, muy sincera, sí. Yo creo que faltó decir nomás quiénes fueron los jugadores que estaban separados o desligados de él. Hubieron algunos que sí estaban muy leales con él, como los tres que estaban lesionados precisamente, que él llevó allá a Estados Unidos, y de Azcarraeta, que sí, hay varios jugadores que están lesionados y que él los llevó porque sintió que ellos querían dar su aporte al fútbol uruguayo, sobre todo por su pasión por el país, ¿no?
0: Oye, Gloria, lo de Paraguay, yo creo que a mí me ha dejado asombrado porque se paró ante Alemania, un equipo que es 10 veces superior, o el fútbol 10 veces superior al sudamericano, y nunca le tuvo miedo al cuadro alemán, ¿no?
7: Claro, y con la fuerza característica, y como ellos mismos dicen, luchando y guerreando hasta el final. Muy emocionante pues para todos nosotros. En Colombia, digamos, el profesor Gustavo Alfaro es un personaje muy querido. Él, pues recordemos de hecho que en el mundial anterior en Rusia, él era comentarista de una de las cadenas pues más importantes de Colombia, entonces es muy cercano en Colombia, lo queremos mucho. Y es muy emocionante lo que ocurrió, digamos que todos con ese debut contra Estados Unidos, que si bien, bueno, muchos decían, bueno, Estados Unidos es el local, seguramente va a ganar, pero no esperábamos que Paraguay perdiera de esa forma, y ahí empezaron las dudas, muchas críticas, pues también al profesor Alfaro, de hecho no sé si las escucharon, que también es otro temita polémico ahí con Chilaver, que también habló muy mal de él, habló muy mal del arquero. Y bueno, ahora pasa eso, y dejando en el camino pues a un campeón del mundo y a un equipo tan poderoso, esperando que viene en el camino. Francia, siento que para la gran mayoría, para el 80%, Francia es uno de los favoritos, o si no el firme candidato al título, y no va a ser fácil el camino de Paraguay, pero más allá de eso, ya con ese partido contra Alemania y con, bueno, todas las enseñanzas o las lecciones que quedan pues de poder, que se puede enfrentar a un equipo, a una selección grande de igual a igual. Así que bueno, yo creo que ese partido con Francia va a ser espectacular. Ojalá las cosas salgan y tengamos un gran partido.
2: Así es. Gloria, Colombia, que es los próximos que juegan, Colombia y Argentina. Argentina parece que la tiene un poco más fácil, ¿no? Pero Colombia, el rival que gana no es tan sencillo.
7: Claro, en el papel, pero pasa algo, y lo hemos visto en este campeonato del mundo, y las cosas en un mundial es otra historia, es a otro precio, y seguramente pues para muchos, que ya lo que hemos hablado siempre, hay que tener pues cautela, porque entonces ya muchos están pensando en ese hipotético enfrentamiento en cuartos de final, que sería de hecho de nuevo acá en Kansas con Argentina, pero hay que ir paso a paso. Primero pues está Ghana, y bueno, y de ahí en adelante seguir el camino. Después Colombia tendría que ir a Vancouver, así que no está fácil. Bueno, mañana vamos a tener la oportunidad de estar en conferencia de prensa con el profesor Néstor Lorenzo, después acompañaremos a los jugadores en entrenamiento, y ahí poder pues ir viendo cómo se perfila ese equipo titular para enfrentar a Ghana el viernes.
2: Vamos a ver, le acaban de anular un gol a Estados Unidos, está adelantado el centro delantero y la salida. 31 ya de este primer tiempo, se mantiene en blanco entonces Estados Unidos con Bosnia y Herzegovina. Colombia, Gloria. Colombia, sí, Colombia. Gloria, mañana tú vas al entrenamiento de Colombia, vas a la conferencia de prensa de Néstor Lorenzo, ¿nos tendrás material para el viernes?
7: Claro que sí, mucho material. Bueno, tenemos ya, hoy nos confirmaron, la conferencia de prensa va a ser en el estadio. Y después a las 3:30 de la tarde, después será el entrenamiento, que nos permiten pues 15 minutos a la prensa para poder como tomar ciertas imágenes, y después es la zona mixta en donde no nos dicen aún quiénes, pero siempre hablan 3 jugadores, y de ahí el banderazo, que era lo que les comentaba, el popular banderazo que vienen haciendo pues todos los hinchas colombianos en todo este proceso. Se hizo en Ciudad de México, en Guadalajara, bueno, también en Miami, que estuvo espectacular, y ahora seguramente aquí también, así que claro que sí, tendremos mucho material para el viernes, y bueno, poder reencontrarnos va a ser justo

0: pensaba mucho con una posible intervención, porque al final se sabía el porqué del atraso del vuelo de Columbus a Ciudad de México, que fue de casi 3 horas, y al final un viaje que era de 3, 4 horas y tanto, terminó siendo un vuelo o un trayecto de casi 9 horas.
1: Sí, además recordemos que eso ya había ocurrido también con Uruguay, y justo también en una conferencia de prensa, que el vuelo se retrasó y el equipo llega tarde. Nunca hay explicación con ese tema, de hecho en este caso pues con Ecuador y con el técnico Sebastián tampoco, pero bueno, pasa que con esto siempre hay rumores o hay teorías, bueno, que fue a propósito, que no querían que llegara. Entonces también el ambiente, sobre todo entre la prensa local, se empieza como a calentar un poco, pero bueno, todas esas son cosas que pues que no tenemos confirmación, que son simplemente pues como rumores o teorías que se van formando, pero sí, lamentable también pues esta situación. Y con el técnico, bueno, que como él mismo dijo, ¿no? Él decía antes de hecho de ese partido contra Alemania, que él no sabía o él no entendía por qué no había podido entrar en el corazón de los ecuatorianos. Y bueno, finalmente pues termina esta historia con la eliminación, y todos los hinchas también de Ecuador pensando o esperando quién va a ser el nuevo técnico y cómo pues va a seguir este proceso, ya pensando por supuesto en el siguiente campeonato del mundo.
2: Perfecto, Gloria, agradecemos este contacto, nos reencontramos el viernes para ya ir calentando el partido con Colombia, porque lo entre comillas, digamos, Brasil, Argentina lo podríamos considerar ya clasificado, ¿verdad?
1: Bueno, en teoría, pero nunca se sabe. De hecho, hoy, bueno, no sé si pudieron verlo, ese partido de Inglaterra y Congo ahí también, por una gran parte del compromiso ahí nos tenía como un poquito con la esperanza. Así que nunca se sabe, es lo que hemos hablado, en el papel claro que Brasil, el camino de Argentina, pues que de hecho es un poco más fácil, y lo que decíamos, que se habla de un posible enfrentamiento acá en cuartos, pero pues cada partido a la vez, y esperemos cómo se define, y claro que sí, nos reencontramos el viernes para desde el estadio con todos pues los detalles de lo que ocurra de este partido, y ojalá al final con buenas noticias para la selección Colombia.
3: Muchas gracias, Gloria. Un abrazo.
1: Gracias. Colombia. Gracias, un abrazo. Chao.
3: Chao.
2: Muchachos, ¿sí han visto algo del mundial o no?
4: Sí, yo estoy bastante informada, de hecho ya tengo mi equipo favorito.
2: Se puede ser, ¿o no?
4: Obvio, yo sin pelo en la lengua le voy 100% por Francia. Creo que las estadísticas apuntan demasiado desde que empezaron hasta el día de ayer, y yo voy 100% con Francia, y si tuviera que apostar a un equipo de acá de Latinoamérica, yo creo que voy 100% con México. Ayer igual lo dieron todo, y yo creo que el equipo de México tiene un plus en estos momentos, que creo que es la gente que lo apoya. Estar jugando en casa, ellos anímicamente se sienten superior. Ayer en el partido contra Ecuador se sintió demasiado eso, fue lo que más pude notar, y desde un principio, cuando ya tenían los 2 goles, ya como que lo único que tenían que hacer era defender, y yo creo que lo hicieron excelente desde que inició también todo esto, lo están haciendo súper bien. Yo apostaría por México y Francia.
2: La final
4: para mí va a ser esa.
5: Yo sinceramente voy por Noruega, porque hace 28 años que ellos no venían a un mundial, desde el mundial del 98. Entonces, aparte de que me gusta bastante así como la hinchada así de Noruega, como los vikingos, siento que es como muy novedoso así en el mundial, y aparte igual siento de que Haaland es un bastante potencial así como jugador.
3: Es un personaje Haaland.
5: Sí, total. Considero que esa parte así como que tienen de los vikingos y los noruegos como que me gusta bastante, y aparte está primero Messi, de los más goleadores que han hecho así en el mundial, y después viene Haaland, entonces lo considero como bastante importante también Noruega.
3: ¿Y el otro equipo?
5: Y el otro equipo también, como decía mi compañera Brenda, también voy por México, así de Latinoamérica, pero me gusta también México por la hinchada también, así siento de que si bien así como que han tenido sus bajas así en cierta parte, ese anímicamente que ellos están en casa, siento que es un punto a favor para ellos. Escuchar el cielito lindo como lo canta así la hinchada, siento de que eso ayuda bastante a los jugadores.

0: Está pinche cabrón, usted no vino y ya pinche cabrón. ¿Y usted, Yamilet?
1: Yo, la verdad, y de un principio, yo le dije, yo voy con México. Ya tal vez no juegue muy bonito, pero han pasado desde el primer partido 5 goles. Entonces, pueden no jugar muy bonito, pero buena defensa pueden tener.
2: Así van, definitivamente con esta niña de comprar dos tequilas.
3: Por lo menos. Faltó el tequila.
0: Tequilazo, ¿eh?
3: Y unos tacos.
2: Bien, hacemos un alto comercial y volvemos con Club de Deportes Antofagasta.

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0: Ya estamos de regreso en A Todo Deporte. Coquito, ¿algún comentario de nuestros auditores?
1: ¿Qué tal, David? Sí, mira, tengo acá, bueno, hay varios que se han ya manifestado. Le damos la bienvenida al Dago, dice, muy buenas noches al panel. Le pueden mandar un saludo para Ian, así que aprovechan ahí las chicas, el Rolando, todo el equipo ahí, Memo, mandarle un saludo a Ian. Medalla Castillo nos pide este saludo para Ian. Y también saludamos a Dago. Dice, hola, buenas noches, ATD, he regresado, espero que estén bien. Consulta, ¿me pueden aclarar por qué Marcoleta indica que ha aprobado un cambio de sistema y en el sistema de juego y en la forma de jugar? Yo lo veo lo mismo que dice que propone en el campeonato oficial. ¿Me pueden explicar cuál es el cambio de sistema? Pregunta que queda abierta ahí. Ahí vemos quién la puede responder, muchachos. El Dago nos pregunta.
0: Estaba perdido el Dago, el del asado, ¿te acuerdas? El año pasado, ¿no?
1: No me hable de asado, amigo, mire que tenemos pésima experiencia con ese
2: no
1: tema.
2: No pagó nunca.
1: Claro, sí, hay que decirlo.
3: Con respecto al cambio de sistema, eso tendría que hablarlo un poquito más Rolando, que fue quien estuvo presente en Salvador, pero seguro escuchaba en el relato y cómo se paró el equipo, el sistema ha sido el mismo.
2: Yo creo que más que un cambio de sistema, es un cambio de mentalidad. ¿En qué sentido? Los jugadores de Antofagasta, cuando estaban en la última parte de la primera rueda, tenían un trámite más cansino, más lento ahí en mitad de campo de juego, entre Roja, entre Cuadra y el otro chico Leighton, y dejaba los tres en punta. Pero ¿qué pasa ahora? Ahora ya no está Roja solo, ahora está Roja con Aros.
0: Me depresión.
2: Y este chico es muy rápido, de mente, es muy rápido para jugar, es muy hábil con el balón, entonces le daba otra dinámica a la mitad de campo de juego. Si lo vemos así, en el dibujo es exactamente igual.
3: Rolando,
2: dígame.
3: Y respecto de Aros, lo elogió Luis Marcoleta en la tercera nota, Coquito, habla justamente de Vicente Aro y la importancia de la rotación de los jugadores.
4: Lo de Vicente, no quiero usar una palabra demasiado fuerte, pero ha sido sobresaliente lo de Vicente, porque es un juvenil que se ha apoderado de la posición, que juega como un grande, como digo yo, y demuestra que es bueno. Ahora, lo importante de Vicente es que si tiene y ha recibido esa confianza, que la mantenga, porque así va a pelear su titularidad. Y no solamente él, sino que Ziegler, sino que el chico Martín Vega, que han entrado bien, bueno, sacaría para qué decir, ya está consolidado, digamos, en esa posición, así que nos deja tranquilo el aporte de los jóvenes, y saben que para ser titular hay que tener este rendimiento, y lo han demostrado que sí están capacitados, pero hay que mantener ese ritmo, este es el inicio nomás de lo que pueda venir. Sí, fíjese que el partido anterior tuvimos a Ziegler y a Diego Salvia como titulares y respondieron a cabalidad. No se notó, a rato se notaba un poco la falta de fútbol, pero cumplieron. Y hoy le tocó a Manuel Maluenda y le tocó a Zacarías y ellos ya manejaron bien a los hombres, eso importante que ellos tenían por fuera. Lograron contenerlo y obviamente que salieron airosos en los duelos. Así que me dejan muy conforme.
0: Claro, bueno, siempre en el fútbol, campeonato que sea, bueno, es bueno ganar. Rolando, ahora son equipos de primera división donde la marca no es tan férrea, pero lo importante es ganar y esa rachita que ya está agarrando en Antofagasta para que le dé más ganas, más fuerza, más espíritu para el torneo que nos interesa.
1: Sí, definitivamente, hay que esperar lo que viene el domingo ante la Serena, que son rivales de primera división, independiente que no estén bien en el torneo, marca, claro, hay otro tipo de juego, otra marca, otros esquemas, claro, diferentes posiciones. Entonces yo creo que es importante que Antofagasta, el partido que hizo en El Salvador, mira, el primer tiempo a ti no te hubiera gustado, porque Antofagasta esperó.
0: Se defendió.
1: Sí, y más que defender a 1-0, yo creo que estaba dosificando, estaba aguantando, no sé, guardando oxígeno para el segundo tiempo. Porque el segundo tiempo
2: Huerta, y me extraña a mí, porque puso a un chico de apellido Huerta, precisamente, y que le dio otra dinámica al fútbol de Cobresal, y yo no sé por qué no partió con él. Uno se pregunta, a veces los técnicos tienen los cambios, y esos cambios hacen subir al equipo en un 50, en un 60%, pero ¿por qué no parten con ellos? Lo mismo a veces nos pasaba en Antofagasta, ¿te acuerdas?
0: Sí.
2: Pero bueno, tienen su explicación. Acá Marcoleta dijo una vez que a veces los jugadores entran y el minuto que tienen hacen un gol y después cuando lo ponen uno de titular no funcionan y al final la gente reclama igual. Pero lo de Huerta era muy notorio allá en El Salvador. Y espero que Antofagasta mantenga esa regularidad, que mantenga ese control en mitad de campo de juego. Ojo, que no está jugando Leighton, ha estado jugando Manzano, un hombre de más experiencia, más lento, de más quite, que no va tan arriba, y ahí la otra opción la deja con Cuadra, Diego Roja y Aros. Porque
0: Aro jugó en medio campo o más extremo jugó.
2: No, Aro es un hombre de mitad hacia arriba. Él no es delantero. Yo no lo vi como delantero, lo vi en Mejillones, lo vimos como un volante más por la izquierda.
0: No estaba Roja,
2: claro. Pero este fin de semana estuvo Roja y él estuvo exactamente más o menos a la misma altura de Rojas, pero por el otro sector. Rojas iba a la derecha, él se cargaba a la izquierda o al revés.
0: Estamos hablando de una sorpresa, de un hallazgo este chico.
2: Bueno, no, yo creo que no es ningún hallazgo ya. Yo creo que es un hombre ya que debiera estar por lo menos teniendo algunos minutos en la primera vez, ya jugando de frentón, por lo menos unos 10-15 minutos cada partido hasta partir de titular. Sí, un hombre que tiene las condiciones y la capacidad.
0: Que se notó el primer minuto cuando no hay
2: definiciones. Definitivamente. Uno mira, por ejemplo, a Franco Sigle y mira a Vicente Aro y te das cuenta que Sigle, que lleva más tiempo en el equipo titular, en el equipo, digamos, en el plantel, le faltan más
0: actitud
2: para progresar que lo que ha progresado Vicente Aro. Yo no sé por qué, cuál es la diferencia, será, no sé, mental, será físico, será, no sé.
3: Pero Rolando, Sigler es 100% Antofagasta. Recordar que Aro viene de Temuco.
0: No, bueno, ocupa minutos.
2: Aro viene de Temuco, sí.
3: A eso me refiero, es que es un tema de mentalidad de cómo se había formado en Temuco.
2: Puede ser.
3: Versus cómo lo forman acá.
2: Sí. A eso voy yo. Puede ser, porque tampoco sacaría desde acá. También venía de fuera, de la U.
3: Y la mentalidad es distinta.
2: Es distinta, claro.
1: Rolando.
2: Señor.
1: Frente a lo que tú comentas, fíjate que el Dago es muy parecido, muy espejo a lo que tú comentas. Dice. Hablando de este cambio de esquema que ha tenido, al parecer, por la pregunta que tenía Marcoleta, fíjate que él nos comenta lo siguiente, dice, el cambio lo ha hecho Aros, por eso no es un cambio de sistema, es un aporte individual de un jugador que en 15 partidos no se dio cuenta que le podía servir, y es muy raro esto. O sea, habla de un aporte individual, justamente lo que ustedes están conversando.
0: Vamos de inmediato a la primera del técnico, que se refiere justamente al análisis de este partido donde se triunfó allá a las alturas por la cuenta mínima.
4: Sí, no, yo creo que concuerdo también con usted. Creo que una de las cosas sobresalientes del equipo es cuando tenía el balón, y cuando tuvo el balón tuvo la tranquilidad, tuvo la paciencia para armonizar, para buscar, para elaborar cuando ameritaba la situación. Y creo que eso lo conlleva el hecho de sentirse con confianza. El jugador, cuando está bien físicamente, cuando se siente cómodo en la cancha, se atreve a más cosas. Y hoy vi a mis jugadores atreviéndose a más cosas y dejándonos, le reitero, una buena sensación en el paladar.
2: Sí, a mí me gustaría que Marcoleta se atreviera a más cosas. Que Marcoleta se atreviera, por ejemplo, a jugar con Vicente Aro.
0: Más riesgo,
2: obvio. Tiene que arriesgar para poder recortar esos 6 puntos de diferencia que tiene con Cobreloa.
3: Rolando, algo que no comentamos, cuando ustedes están llegando muy puntualmente a la radio, está terminando el partido en La Serena. Disculpa, el partido en
2: El Salvador.
3: En El Salvador, y es que ganó Deportes La Serena por 1-0. ¿Hubiese ganado Cobresal? Antofagasta estaría listo.
0: ¿Cómo queda la tabla, memora?
3: Está puntero Deportes Antofagasta con 10 puntos. Lo sigue La Serena con 7. Sigue Cobreloa con 4. Y Cobresal con 1. todos con dos partidos pendientes.
0: Ya se emparejaron todos los partidos.
3: Exactamente. Claro. De haber ganado Cobresal hoy día, Antofagasta hubiese ya asegurado su clasificación a la siguiente fase.
5: O sea, Antofagasta tiene que ir a buscar la clasificación allá a La Serena.
3: Le basta un punto de Deportes de Antofagasta.
0: De los seis en disputa, ¿sí?
3: Sí, basta con uno de seis.
0: Lo importante es que si Antofagasta está ganando, está con esta rachita, acláreme Memo, este domingo con La Serena, después el próximo domingo con Cobresal acá, o con el Mejillones.
5: Mejillones, sí.
0: ¿Y al tiro del torneo hay un paralelo?
3: No, hay una semana libre.
0: Sí.
3: No, a ver, no, a ver. No, mentira.
5: Es al revés.
3: Es la siguiente, la semana siguiente, no. Es como dice David, La Serena, Cobresal,
0: ya.
3: Y el partido siguiente, créame que no va a ir nadie al estadio. La fecha es muy mala. ¿Sabe que se juega también el 19 de julio?
5: La final.
0: La final del Mundial.
3: La final de la Copa de la Liga. Ah, no, no,
5: No, ¿qué está hablando?
3: No, también. Se juega la final de la Copa de la Liga el 19. Juega Antofagasta el 19. Y se juega la final
5: la Copa del Mundial. ¿De la Liga? ¿Quién juega?
3: ¿Ah?
5: ¿Quién juega la final de la Copa de la Liga?
3: No sé si todavía no juegan, pero está pactada para el 19 de julio.
0: Pero el asunto es que Antofagasta ya no lo hace ningún paralelo.
3: O sea, no.
0: La Copa Chile sigue al tiro del torneo.
3: La Copa Chile y de inmediatamente el torneo nacional.
0: Y si
3: o sea, ganando. Antofagasta puede venir, como tú dices bien, David, con un envión.
0: Claro, claro, claro. Eso es bueno.
5: 19 de julio, claro, a mediodía.
0: Perfecto. Escuchemos la segunda del técnico Marcoleta que sigue analizando este encuentro.
4: Yo comparto eso. Creo que el equipo, en líneas generales, tuvo esa solidez defensiva que habla usted. El trabajo de Bastián con Suárez fue buenísimo. No es fácil marcar a Pino. Y también concuerdo de que no es fácil jugar aquí. Es una altura diferente a la de Calama. Cuesta más, pero los muchachos demostraron que físicamente están muy bien. Y el hecho de hacer estas rotaciones de jugadores es justamente para que todos tengan la oportunidad de alcanzar su mejor punto de rendimiento. Tenemos jugadores lesionados que ya se van a integrar, pero tienen que rápidamente hacerlo para nivelar con los que están jugando. Así que nos deja muy satisfechos lo que hemos logrado en estas dos semanas de trabajo, y más todavía, como digo, yo en estos partidos buscaba rendimiento y mejorar el esquema, que sea aceitado, que sea fluido. Lo hemos mejorado y los rendimientos se han elevado, y a eso, si le agregamos algo positivo de esas dos cosas, el tercer elemento, que hemos ganado los dos partidos, así que más satisfechos no podemos quedar.
0: Ahí está lo que preguntaba el auditor con el cambio de esquema. Parece que tenemos más reacción, Coco.
1: Así es, señor. Claro que sí. Le comento que tenemos muchas reacciones aquí a esta hora de la noche en el programa. Voy con el WhatsApp, que está activadísimo. Bueno, lo vuelve a ratificar. Ganó Serena Cobresal de visita por 1-0. Interesa el campeonato y la Copa Chile para buscar opciones de jugadores que sean aportes positivos al equipo. Esto lo comenta Medalla Castillo. Le damos la bienvenida al Juanca. Dice, hola muchachos, les saluda al Juanca. Una consulta, ¿logrará el técnico Marcoleta plasmar lo que está haciendo en Copa Chile con el torneo de ascenso? ¿O veremos nuevamente la irregularidad? Consulta ahí que nos deja también abierta el Juanca. El Dago, Castro, Hinojosa y Álvarez no han jugado nada, ni siquiera en Copa Chile. ¿Cómo pueden mostrar su rendimiento si no juegan? Alex también, que está con nosotros, dice, hola, buenas tardes, buenas noches, saludos desde Minera La Escondida. ¿Qué saben del interés del CDA por Nelson Sepúlveda? Pregunta para ustedes, muchachos.
0: Bueno, está sonando fuerte Rolando, ¿ah? Porque se vinculó con Deportes Concepción.
5: Sí, claro. Sí, que quedó como agente libre, así claro. Que está negociando directamente con el CDA, se supone. Marcoleta lo dijo, se había ido Iván Rosas. Y claro, si viene alguien, tiene que ser un mediocampista. Nelson se vuelve mediocampista, así que sí, me imagino que puede ser.
3: Puede ser un buen aporte.
0: Sí. ¿Sí? Experiencia de la categoría.
5: Sí. Ya tiene sus años ya, sí.
3: Pero hay harto mediocampista en Deportes Antofagasta.
5: Hay muchos. Yo creo que Aros es el hombre.
3: Sí, de hecho,
0: el que te cambia la...
3: será titular. Y el tema está en que le podría quitar el puesto a Aros, que se lo está ganando a pulso.
5: ¿A quién? ¿Quién?
3: ¿Sepúlveda? Sí, Sepúlveda, disculpa.
5: Pero Rojas no está rindiendo lo que se esperaba ante él.
3: ¿Sería una dupla Sepúlveda-Aros?
5: Puede ser.
0: Y atrás, oye, Tapia Suárez, Tapia Díaz.
5: No, yo creo que ahí va.
0: Vuelve Suárez Díaz.
5: Suárez Díaz, sí.
0: Vuelve.
5: Sí. ¿Sí? Sí, Suárez Díaz.
3: Oye, ya las chicas preguntarle un poco, no sé, que no han visto los partidos porque no van televisados.
5: Y no viene tampoco el domingo televisado, así que...
3: ¿Tampoco? No, y ninguno de Antofagasta va televisado, tampoco el próximo con Mejillones.
5: En Mejillones.
3: Pero preguntarle un poco qué opinan de este deporte Antofagasta en marcos generales. ¿Qué cambio han visto respecto a lo que venía haciendo en Copa Chile, o sea, en el torneo del ascenso, y lo que viene haciendo ahora, que este nivel contra equipos de primera que están mostrando Antofagasta un nivel buenísimo? No se peleen.
5: De una.
6: Yo creo que de a poco se va viendo como una pequeña mejora también. Yo creo que es súper importante que estos partidos se puedan transmitir en vivo, en el sentido que uno lo pueda ver y no solo a través de la radio. Yo siento que ahí es súper importante. Pero ya tomando un poco a la pregunta, yo creo que sí hay un buen avance también. Por parte, bueno, yo conozco amigos que son full hincha del CDA, y cada vez que se juegan un partido como que se la viven mucho, y es bastante bonito igual todo el apoyo que tienen.
7: O sea, sí, aparte de que igual es una identidad, yo creo que con la ciudad, así como comentaba Brenda, de como la hinchada en sí como que tienen con los Pumitas, igual algo que me gustaría destacar es como con el partido que tuvo con Cobresal, en donde ganó así el CDA, de los 15 minutos que hubo el gol de Matías Gallegos, siento de que igual se destaca bastante eso, así como que tuvieron ahí los Pumas un avance. Y eso, o sea, como que ahora de lo que se venga con el partido que van a tener La Serena, esperándolo con ansias, y que siga avanzando un poco más los Pumas.
8: Yo creo que a este paso el CDA hay que verlo como un candidato real a pelear las cosas importantes en la Copa Chile. Estar invictos y punteros en un grupo donde está Cobreloa y La Serena no es fácil.
5: Sí, no es fácil, y también está Cobresal, que si bien es cierto un equipo que no ha andado bien, pero siempre es difícil jugar allá en la altura del Salvador. Siempre.
0: Pero tú tienes mucha razón, el gol tempranero importante.
5: Muy importante, claro. Muy importante, ¿David? Los 15 minutos.
3: ¿Usted estaba en Salvador cuando ganó Antofagasta hace 34 años? Yo no nacía todavía.
5: El 92. Recordemos que Antofagasta ganó.
0: Fue con Percy.
5: Después de 34, claro, con Percy.
0: Sí.
5: Con
0: sí, me acuerdo.
5: Cornés en el arco, me acuerdo. Yo estaba, ¿sí? Remigio Pautazo, ese equipo, sí.
0: Sí. Me parece que el gol lo hizo...
5: No invente.
7: Matías Gallegos.
5: Matías Gallegos fue ahora, sí, pero ahora en el año 92, no invente.
7: Fue ahora.
0: Me parece que era el paraguayo.
3: Yo lo tenía por acá, después se lo busco.
0: Ya, me parece que era el paraguayo, o Lecaro parece. Enero Lecaro parece que lo convirtió.
5: Yo no me acuerdo. ¿Yo para qué?
0: ¿O Renzo Villalba o Lecaro fue?
5: Me parece que fue Villalba.
0: Que fue el que hizo el gol. Pero volvemos a la realidad y escuchemos las declaraciones, sí, de Bastián Tapia, que se refiere a su participación y al triunfo Puma.
9: Vinimos a proponer, en ningún momento quizás nuestra intención fue resguardarnos, todo lo contrario, vinimos a competir, y creo que se vio reflejado ante un muy buen rival. Cobresal creo que tiene un jugador de mucha jerarquía, como tú nombraste, es muy difícil venir para acá y sacar un buen resultado. Entonces, no, estamos muy contentos, estamos muy felices, creo que hicimos un sacrificio muy grande en cuanto al equipo, nos sirvió bastante y estamos muy contentos porque creo que clasificamos. Y es una alegría muy importante, y creo que nos mantiene en competencia y sobre todo nos permite seguir aceitándolo y mejorando. Sí, claro, o sea, sabíamos que si quizás jugamos de manera muy directa, no iba a costar demasiado por el tema físico. Entonces sabíamos que la forma del descanso, la mejor forma de defendernos era con el balón, y creo que lo pudimos hacer, se vio bien, juntamos pases, los chiquillos estaban muy finos también y se vio reflejado. Entonces estábamos muy contentos, creo que era nuestra idea, era el plan de juego que teníamos, y sobre todo pensando en...
5: Bueno, tenía razón usted, fue Lecaro el que anotó en
0: enero.
3: El año 91. Rondo, le decía 1-0, gol de Balogún.
5: Balogún, sí.
3: Exacto, va ganando 41, el local.
5: Primer tiempo, sí. Oiga,
0: Lecaro tiene un gol muy lindo, no sé si tú te recuerdas.
5: O sea, ¿con el Colo?
0: Con Colo Colo.
5: Sí, claro, de mitad de campo.
0: Claro, cuando me acuerdo con él, lo tengo aquí ese relato, con él le pasa a Pedro Reyes el balón y la viene a buscar Lecaro, pero no sé.
5: En la mitad del sector derecho, más recostado a la derecha.
0: Claro, y un poquito antes de la mitad.
5: Pues, sí, pues ahí se sacó pilla, la marca de un hombre y.
0: Pillado el Rambo Ramírez, lo pilla adelantado. Muy lejos, claro. Un chimbazo.
5: Oiga, con respecto a lo que decía Felipe Álvarez, que se va a Colina, ojo, ¿eh? Préstamo.
3: ¿Sí?
5: Sí.
0: Noticia de
5: todo deporte, ¿eh?
3: No, con respecto a lo que decía un poco Bastián Tapia, quería complementar y lo contento que estaban los jugadores, por lo menos cuando estaban hablando. David no lo sabe, pero yo lo sé porque estaba en la transmisión.
0: Me lo comentaste, sí.
3: No, quiero escucharlo. No, otra cosa. ¿No? Bastián Tapia, ¿sabe cuándo lo tomó Luchito Barahona?
0: ¿Eh?
3: Apenas salió de la cancha.
5: Salió
3: con los ánimos. Salió Bastián Tapia y Luchito Barahona le puso el micrófono. Por lo cual fueron las primeras impresiones.
0: La revolución era al mil.
5: Exacto.
3: Claro, y al final, y todos los jugadores y hablaban bien y están muy emocionados con el partido y sobre todo, no escuché la nota de Juan Pablo Cisterna, no sé si será esa y sí, no sé, ¿es esa
5: Juan
3: nota?
5: Pablo Cisterna, sí.
3: Ya, entonces para que la presente David, porque es una nota que de verdad a mí me gustó mucho el cómo llegó de una pregunta tan simple el cómo llegó, le llegó a todo el mundo.
5: Ahí, antes que vaya esa nota, muchacho, yo te digo que Sepúlveda viene al puesto a ubicarse ahí en la posición de Lecaro, de Manzano y Leito. En esa posición va Sepúlveda. Así que Aros, Rojas,
0: chao.
5: Tienen que lucharla. No, Sepúlveda viene más atrás, viene como un corte.
0: Sepúlveda, claro.
5: Sí.
3: Entonces tendría que entre Manzano y Cuadra.
5: Entre Manzano y Cuadra.
3: Y Cuadra, más Manzano porque Cuadra se suelta harto.
5: Sí. Yo creo que va a jugar con Leighton y Sepúlveda y allá arriba va a tener que dejar a dos creadores, Cuadra con Aros, Rojas con Cuadra o Rojas con Aros y dos más arriba.
0: Te digo, a mí se me cruza Ranger de Talca en el partido y 4-3-3, pero 4-3-3, hombre. Déjate que los extremos empiecen a marcar porque Ranger se te va a ir a defender.
5: Obvio, si tiene que sacar resultados Ranger, está listo.
0: Bueno,
5: ahí está la tercera.
0: Yo no la he escuchado, ¿eh? Pero me comentó Guillermo Morena que él se emocionó, lo agitan.
5: Sí, claro.
0: El portero del Club de Deportes Santo Magasta, Juan Pablo Cisterna.
10: Sí, fue un partido difícil. Vinimos trabajando de muy buena manera con el equipo. Hoy día lo ratificamos, lo que el profe nos pidió. Lo hicimos de gran manera. Me saco el sombrero por todo lo que corrieron mis compañeros. Estamos a una gran altura, cuesta el tema del aire, la pelota corre más rápido, nada, solo palabras de elogio para mis compañeros. Yo trato de seguir evolucionando partido a partido. El partido anterior me tocó encajar dos goles, me tocó tener cosas que mejorar, también cosas buenas, pero para eso, de eso se trata, de ir aprendiendo partido a partido, ir evolucionando y siempre apoyar de donde toque. Hoy día me tocó nuevamente jugar y traté de responder a la confianza del profesor. En la semana trabajamos de gran manera con Cristian, con Marín, con Luciano y Lucas. Y nada, nosotros, nada, feliz, gran travesía, nos pegamos para acá arriba y qué mejor que contento.
3: No era la que decía yo, Rolando, pero está bien.
5: No, pero es el oveja.
3: Sí, no, pero no era esta la que decía yo.
5: No, la dijo mal.
3: No era para nota tampoco, fue una cuestión viva del momento. Que al final, para la gente que no escuchó la transmisión, y Luchito le preguntó si quería mandar un saludo a alguien, a la familia, a alguien, porque estaba... Era
5: eso deberíamos lo tenido ya.
3: Exacto. No, y hay que decir que deporte, bueno, a todo deporte era el único medio radial en El Salvador. Y cuando quiso mandar saludo a la familia ahí, se emocionó la oveja... Y diciendo y todo el apoyo que ha tenido.
5: Sí, los momentos difíciles también que le tocó pasar.
0: Y el mismo Fernando Hurtado lo apoya. Sí, le dice, claro. Este joven ya está en condiciones, ya no es joven. Está en condiciones de ser técnico. A poquito, tú impresionado por Cobresal, ¿no? ¿Tuvo que trabajar mucho en Oveja?
5: No tanto, ¿eh? Tuvo un par de tapadas, sí. Pero, digamos, Cobresal, un equipo que... no sé, triangula mucho de mitad hacia arriba, pero no es profundo. fue más profundo cuando entró Huerta, pero ya no estaba en las piernas de los demás jugadores. O sea, Brea, bueno, que corrió todo el partido, después ya estaba cansadísimo.
3: Nombra Huerta y me acuerdo que lo escuché todo el segundo tiempo a Huerta.
5: No, un tipo muy, muy rápido. Es cosa de ver tú la repetición del canal de fútbol de ese partido.
0: Es un Oroz de como de Antofagasta, ¿no?
5: Sí, claro, como el de Osman Huerta. Fue muy parecido. Yeah. Pero más rápido tenía, mucho más rápido.
0: ¿Sí? Sí. Anda, bueno, anda. Bueno, ahora vuelve a perder ahí en El Salvador, ¿eh? Tiene un olor a cadáver.
3: Rondo, y me agregas también algo que no agregaron ahí de Tapia. Y no sé si fue Tapia o fue Aros que dijo que está, o quién fue el jugador, que está con psicólogo deportivo para poder retomar su nivel.
0: No, José parece que fue.
5: No.
0: Mejillones, ¿no?
3: No, fue ahora, fue Tapia. Fue Tapia. Tapia decía, y lo importante al final que es, el estar con un psicólogo para poder retomar esto. Y a las chicas, que son mucho más jóvenes y son más de esta época, donde la salud mental es más importante, también les pregunto a ustedes, ¿qué opinan de esto de los psicólogos, los deportistas de alto rendimiento?
8: Yo creo, por experiencia propia, competido 3 veces afuera, que el deporte de la mano de la psicología da un buen resultado. O sea, el enfoque es máximo al deporte, pero por eso hacer la excepción de psicólogo deportivo también, porque eso simplemente enfocaba la mentalidad que tiene el futbolista o el deportista que sea.
7: Yo considero de que igual el deporte no solamente se basa también en lo físico, sino que también en la mente que tenga el jugador, porque así se puede desarrollar mejor el potencial que tenga cada una de las personas que estén ahí entrenando, porque igual la mentalidad que tengan así al estar en la cancha es bastante importante para su concentración.
11: Claro, y sumándome a todo lo que dicen acá las niñas, es súper importante, la verdad. Yo actualmente igual estoy haciendo un deporte y en estos momentos yo encuentro que el psicólogo deportivo es como de las mejores herramientas. Ya no solo es solo prepararme físicamente para un partido y darlo todo, sino que muchas veces nos puede ganar mucho la mente. Entonces ahí es donde tengo que entrenar también, no solo lo físico, no solo pararme en la cancha, hacer todo lo que diga el entrenador, sino que igual trabajar internamente con mi mente para poder dar un buen desempeño, porque hay momentos en donde da como ese bajón y uno no sabe cómo salir, y yo encuentro que el psicólogo deportivo debe estar de la mano con el deportista.
5: Y eso le pasaba mucho a Antofagasta, ¿eh? Cuando, ¿recuerdas tú en la época de Peña? Le marcaban un gol y Antofagasta
0: se lo iba a tierra.
5: Sí. O sea, no salíamos. Sí, un gol que nos marcaban.
11: Es que eso igual es normal. Es normal que de repente le den como esos bajones de querer tirar la toalla. Pero ahí es donde uno tiene que apretar más. Porque si no, se te escapa el partido.
8: Yo creo que de ahí nace la frustración. O sea, exacto. Yo creo que por eso los deportistas, en especial los futbolistas, son bastante criticados. La manera de jugar, el plantel, la formación y todo eso, que lleva mucho a la frustración, y para no perder el camino del deportista y el deportista del alto rendimiento es necesario la psicología.
0: El ideal, digamos, en un club grande, un club serio, es que tenga psicólogos deportivos donde tratan al jugador individual.
11: Claro.
0: Y después de ahí al sociólogo deportivo, que es lo que lo agrupa a todos los compañeros de trabajo, para que sea
7: el
0: un
7: ambiente. La comunicación igual entre ellos también es fundamental.
0: Por eso, ahí entra el sociólogo. No todo,
11: claro,
0: el tipo
11: y dejar
0: de
11: lado el individualismo de los futbolistas, en este caso, porque se puede reflejar demasiado al momento de jugar, cuando uno se frustra, entonces ahí es súper importante la unión.
5: Es lo que hablábamos nosotros ayer, chicas, con respecto a lo que pasaba con Portugal.
11: Sí,
5: y esa envidia profesional que se le tiene a Ronaldo y que ha ocasionado que muchas veces Portugal no juegue bien.
0: Porque
5: no le dan el pase que tienen que,
11: sí,
5: tienen que dárselo.
11: Y se nota de lejos que no reman para el mismo lado.
5: Exactamente.
11: Y eso es lo que le trato de decir, que si todos no juegan en conjunto, no van a poder salir adelante, y en Portugal en este caso se le nota demasiado el individualismo de cada jugador.
0: Y Argentina, ¿no? Porque todos los goles están
11: haciendo. No, Argentina la tiene
5: diferente. Claro, diferente.
8: Argentina viven bajo el ego de Messi.
11: Es que ellos, por ejemplo, ellos reman todo hacia Messi. Claro.
7: Sí,
11: claro.
7: Igual yo creo que, o sea, viendo así como el tema de la comunicación, que es fundamental también en el equipo, yo yendo como un poco más atrás, cuando fue como en la época así peak, así de la generación dorada, yo siento de que entre los jugadores, lo que era Gary Medel, Arturo Vidal, todo ello, tenían un amiguismo que era así como intachable, así como que ellos hasta salían de fiesta juntos, hacían muchas cosas juntos, y eso en la cancha se notaba demasiado.
0: Querían ganarlo todo.
7: Sí, incluso hasta hacían TikTok juntos, hacían de todo juntos. Y yo creo que cuando estaban en su mejor momento, sí, en su mejor época, fue literal cuando estaban así como más unidos ellos como equipo en la generación dorada. Y yo creo que por eso es fundamental esa buena comunicación que tenga cada uno de los equipos así de fútbol.
0: Escuchemos a la figura de Deportes Antofagasta en estos últimos partidos, como es el caso de Vicente Aros, que se define y analiza un poco el partido con Cobresal.
12: No, siempre me apoyan y me tiran para arriba, nomás me dicen que no tengo que perder la humildad, que eso siempre tiene que estar, y que cada día el trabajo es el que te premia, y gracias a Dios me han dado toda la confianza para jugar, y muy agradecido por todo. Es la confianza del profe, de Marcoleta y al final de todos mis compañeros, porque día a día me da la confianza para poder jugar, y yo también tengo.
5: ¿Y él también qué? ¿Se cortó?
0: Sí. Y rápidamente, antes de terminarlo, vamos
3: ahí,
0: a.
3: Ahí fue el editor.
5: Sí, el editor. Sí.
0: Pajarito, al ámbito deportivo de Puma, ¿cierto? Femenino, 4-0 le ganó a.
5: Hablando de cuatro, ¿eh? te iba a decir que hace 4 meses que Antofagasta tiene ya un equipo de psicólogos trabajando en el plantel. Francis Worman es el líder de este grupo, claro, y tiene 2 ayudantes más, así que bien, hace rato sí, que claro. Nosotros estábamos hablando que Antofagasta necesitaba psicólogos, y qué bueno que hace 4 meses ya estén trabajando con el plantel, y se nota, ¿eh?
0: Y como te digo, la que pone el pastel a la guinda es un sociólogo. Bueno, que a veces esa pega la hacen por lo general los técnicos o los preparadores físicos.
5: Claro, los que están más cerca de ellos. Claro. Los ayudantes también.
0: En el fútbol femenino ganó 4-0 a San Marcos, quedan 4 fechas, ya está súper clasificado el Deporte de Antofagasta, y juega el próximo sábado a las 12:30 horas con Copiapó acá en la cancha número 5.
3: ¿En la 5 o la 3?
0: En la 3, perdón.
3: No, eso le dije a preguntar a las chicas si han seguido un poco el femenino o saben algo. Hay que ser muy sincero, para nosotros sabemos muy poco. O sea, es lo que estamos siguiendo hace poco, y estamos siguiendo cada vez más femenino, pero no sé si ellas tienen más información que nosotros.
11: Claro, yo estaba viendo que, bueno, las chicas, las Pumitas, están como peleando el ascenso a Primera División, y que también como sus últimos partidos igual han salido victoriosas. Así que están dejando una buena posición acá en Antofagasta.
5: ¿Están invictas las Pumitas o no?
3: Sí. No, perdieron con Copiapó.
5: Perdieron un partido con Copiapó.
3: Sí, sí. Pero la única derrota que tienen.
0: Pero fue al comienzo, parece.
3: No, fue a mitad. Fue a mitad. Es como 10 victorias y una derrota.
11: Claro, ellas han obtenido buenos resultados tanto como locales y como visitas.
3: De hecho, de local invictas completa. Y hay una publicación que subió. Es que hace que está. Hay que decir que está el Instagram de CDA, como todas las ramas.
0: ¿Ya?
3: Y hay uno que dice CDA FEM, que manejan las jugadoras, que no es institucional.
11: Ah, está desactualizado.
3: No, está actualizado.
11: ¿Ya?
3: Porque lo actualizan ellas.
11: Ah, ya.
3: Y de ahí justamente salió una publicación de cuando perdieron 2-1, de que creo que el arbitraje fue pésimo. Dejaron que las jugadoras de Copiapó pegaran, pateaban, hacían lo que querían. Un arbitraje creo que fue bastante malo ese 2-1. Que es la única derrota que tienen las Pumitas en el ascenso.
11: Claro.
5: Buena campaña de.
3: Sí. Van a.
5: Jonathan Julio, ¿eh? Muy buena campaña.
3: El partido es el 4.
5: Es sábado.
3: Sábado 4.
5: 12:30. 11:30. No, yo voy a estar en La Serena.
3: ¿Y quién va a cubrir? ¿Van a ir las chicas? ¿A mandar a Vicente? A cubrir, no a transmitir, a cubrir por lo menos.
5: No sé, si ellas quieren ir a cubrir.
3: Es que para aprovechar el proceso de acreditación. Y hay que hablar con por tema de credenciales, hay que hablar con arriba.
5: Sí, nosotros hablamos con quien corresponde.
3: Entonces,
5: para que puedan entrar.
3: ¿La incluimos a las tres?
5: Sí, a las tres que vayan.
3: Y si Vicente, está escuchando,
5: Vicente también si quiere ir, que vaya para que también pueda conocerlas si no las conoce.
3: ¿Nos escuchan? Nos escuchan.
5: Sí, claro.
3: Me dijeron que no lo nombrara, me pidió que no lo nombrara más.
5: Ok.
3: Pero nos escucha.
5: Sí, claro.
3: Así que para que esté atento y que le voy a hablar por eso.
5: Exactamente. Bueno, y a ellas para que después puedan también, si es que quieren hacer partido de Antofagasta de visita, hay que tenerles las credenciales del Círculo de Periodistas Deportivos.
3: Lo vamos a tratar. Uh-huh. Y junto con la de Vicente. Las cuatro hay que tratar las cuatro credenciales.
5: Exactamente.
0: Tomás Coco Caniguante, antes de despedirnos, reacción de nuestros auditores.
1: Señor, le comento que, bueno, se han sumado varios, se suma el Juanca también, con un, bueno, tiene audio bastante largo, voy a tratar de, a ver, de poner uno un pedacito, a ver qué es lo que sale.
13: Hola muchachos, de nuevo el Juanca por acá, dos comuchitas. La primera de ellas, hay jugadores extranjeros en el Club de Deportes La Serena que están jugando con visa de turista, es decir, no han regularizado su situación y ahí tienen un problema de marca mayor. Y lo otro, que el técnico de Audax Italiano también está con problemas porque no tiene la licencia pro, por eso que están apurando la llegada del entrenador Graf a Audax. Eso lo escuché por ahí en el correo de las brujas. Ya muchachos, que estén bien. Chao.
1: Perfecto.
3: La hora de King Kong, disculpa, Coco.
1: Dale.
3: Estaba leyendo justamente lo que decía Deporte de la Serena, descarta irregularidades con sus obritas extranjeros. Veo bastante complicado que sea con visiturista.
5: Claro.
3: Porque se arriesga a multas gigantescas.
0: Y también lo que lo envíen fuera de.
5: Sí, claro.
0: El país al tiro.
5: Coquito, ¿tiene algo más? Yo lo interrumpí.
1: Sí, no se preocupe. Dago nos comenta, dice, lo voy a decir ahora, el equipo que va a jugar frente a Rangers cuando vuelva el campeonato oficial va a ser el mismo que jugó toda la primera rueda. Me alegro por Álvarez que vaya a buscar más oportunidades acá en el CDA, no se la dieron nunca. Y voy a poner un trocito porque está muy extenso. Siempre le pedimos a Carlitos de la Fuente que envíe audio más corto, pero está complicado. Voy con lo que nos comenta Carlos de la Fuente.
14: Hola, buenas noches, amigos de todo, de ATD, perdón. Por aquí Carlos Sá. ¿Sabes lo que pienso? El Chico Aro, estamos hablando del Chico Aro, ¿no es cierto? Es un buen proyecto, es un buen jugador. Le ha cambiado la cara al mediocampo, totalmente, al mediocampo de Antofagasta. Pero, como el señor Marcoleta no es de arriesgar, no voy a decir la palabra, pero es de defenderse. Cuando se recupere los lesionados, va a seguir con los mismos.
1: Bueno, hasta ahí le dejo un poquito el audio, la opinión en general que tiene uno de nuestros panelistas, don Carlos de la Fuente. Muchachos.
5: Usted dice Carlos de la Fuente y él se dice Carlos Sá. ¿Por qué?
1: Bueno, con ese nombre me llegó acá el contacto, sí, sí, hay que cambiarlo.
0: Oye, pero puede tener razón, ¿no? Que se ha probado y parte jugando con los mismos que terminó, ¿no?
5: Sí, claro, pero si lo dijo Marcoleta en una conferencia de prensa, él tiene que la titularidad se gana en el entrenamiento. Y este chico, Vicente Aro, si bien es cierto, ha jugado los dos partidos. Pero
0: el entrenamiento para el torneo oficial.
5: Pero él dice que tiene que, todavía es un paso que tiene que ir dando, poco a poco. Así que con eso a mí me deja claro que no va a estar.
0: No es titular, claro. Bien, pues muchachas, ¿le gustó el programa, no? No le pregunto por lo que dijiste, lo que le gustó el programa.
15: Así nomás, pues.
16: Sí, no, en verdad, una experiencia totalmente diferente a la que estaba acostumbrada. Me encantó estar con ustedes también y espero tenerlo más presente, estar más involucrada también.
17: Sí, o sea, bastante bueno el ambiente que se dio acá en la conversación. Y no, interesante, bastante interesante, eso puedo decir.
8: No, interesante y agradecidas también. No, estamos un poquito calladas, estamos un poco tímidas, pero sí, ya
11: pedimos disculpas.
8: Vamos a irnos soltando. Muchas gracias por la experiencia también. Muy grato el ambiente.
11: Arriba la espuma.
17: No, mejor, y la espuma igual.
0: Mejor quédense así, ¿no? Porque cuando hacemos asado, hay uno que empieza a hablar de los astronautas.
1: ¿Hacemos asados? Ábalos, Chacana, póngale ahí ya. Hacemos.
0: De los fantasmas, de la energía.
1: Sí. Sáquese la con esa nomás. Chacana, escuchó eso. ¿Hacemos asado?
0: Yo aporto con mi presencia.
1: No, claro.
0: Muchísimo.
5: Sí, claro. Cuatro corridas de dientes. Oiga, me dicen por ahí que somos pesimistas, ¿eh? Y ahora encaja, según esta persona, encaja ya en el nuevo sistema. Así que nos deja así como un...
0: Quedate callado.
5: Claro.
3: Recordar,
0: ojalá.
3: Las reglas que vienen para la segunda rueda.
5: Ah, sí, y es importante para Hurtado eso.
3: Sobre todo para Hurtado.
5: Fernando, claro.
3: Si no, Antofagasta por lo menos 20 córner en contra por partido.
5: Claro, no puede pasar.
3: David no,
5: puede
3: no sabe pasar, de qué estamos hablando.
5: ¿No la vio? ¿La regla?
0: Sí.
5: Todas las reglas de los tiempos para hacer el saque de meta, para hacer el saque de banda.
3: Las mismas reglas del Mundial.
5: La única regla que no se va a copiar, gracias a Dios, es
0: la deshidratación.
5: De los.
0: Deshidratación, claro.
5: O sea, solamente en verano.
0: Perfecto. Nos vamos. Gracias por la sintonía. Que tengan buenas noches.
5: Buenas noches, muchachas. Yamilet y Yaris. Y Brenda.
11: Muchas gracias. Que tengan buenas noches.
17: Buenas noches.
5: Nos vemos, Coquito, que esté bien, ¿eh?
1: Buenas noches, muchachos, a las chicas también, que estén bien. Nos reencontramos el viernes. Cuídense.
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2: 21 horas, 27 minutos.
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3: 21 horas, 29 minutos.

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3: 21 horas, 55 minutos.
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3: 22 horas, 28 minutos.
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3: 22 horas, 55 minutos.
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3: 23 horas, 26 minutos.
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3: 23 horas, 57 minutos.
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1: 0:27.
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1: 1:00 a.m, 26 minutos.
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0: Somos una nueva hora.
1: 1:00 a.m, 55 minutos.
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1: 2:00 a.m, 25 minutos.
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0: Metro, tenemos una nueva hora.
1: 2:00 a.m, 56 minutos.
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1: 3 de la madrugada, 27 minutos.
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0: tenemos una nueva hora.
1: 3 de la madrugada, 55 minutos.
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0: Somos una nueva hora.
1: 4 de la madrugada, 28 minutos.
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1: 4 de la madrugada, 55 minutos.
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1: 5 de la madrugada, 28 minutos.
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1: 5 de la madrugada, 57 minutos.
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1: 6 de la mañana, 25 minutos.
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1: 6:48 PM.
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0: Centro, tenemos una nueva hora.
1: 6:58 a.m.
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1: 7 de la mañana, 56 minutos.
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2: 8:57 a.m.
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2: 9:57 a.m.
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Hola amigos, ¿cómo están? ¿Cómo les va? Gusto de saludarles en este día jueves ya, claro, semana cortita. El sol está bonito, ¿sí? No abriga nada, ando con una tremenda chaqueta. No abriga nada el solcito, pero por lo menos tenemos sol. Estaba viendo en este minuto el pronóstico del tiempo, más que el pronóstico, lo que está ocurriendo en el del Valparaíso, quizás de La Serena hacia el sur. Pues están todos muertos de frío, ¿eh? Gran parte de nuestro país está con menos grados. Por ejemplo, en este minuto, en Temuco tiene menos 6 grados. Claro, Temuco es una ciudad fría, pero nunca había llegado menos 6 grados, menos 4 en Concepción. En Santiago mismo tenemos menos 1 grado. Valparaíso está con menos 2 grados. Qué terrible el frío, ¿eh? Pero se están todos quejando porque no llueve. Y esta época de lluvia, ¿cierto? Nuestra vegetación, nuestros bosques, nuestras verduras necesitan agua natural para poder crecer vigorosas, como son nuestras verduras. Así que, claro, tienen frío, están acostumbrados al frío, pero necesitan urgente la lluvia. Y claro, los que vienen tan más contentos es que se empieza a cubrir la montaña, ¿cierto? Para que empiece la temporada de esquí. Yo veo a nuestros gallos que se andan esquiando. Oh, yo no me subiría porque ¿cómo se sacan la cresta? No. A mí no me den eso. No me lo den ni que aunque me regalen el pasaje, la estadía, el hotel. No me subo. Así es que, bueno, así nomás es la cosa. Pero bueno, ya está, tenemos solcito, así que aguantémonos. Este sol que va a durar hasta las 4 de la tarde más o menos, pero tenemos sol, como le digo, el resto del país. Están todos muertos de frío. 10 de la mañana, con 6 minutos, ya iniciamos nuestro matinal aquí, en la radio de la familia. Bienvenidos.

10 de la mañana con 10 minutos iniciamos, como es habitual, el recuento de noticias con los hechos producidos en último o las últimas 24 horas.

0: con 14 grados de temperatura reinante en Antofagasta. Vamos a llegar a una máxima de 18, con una humedad relativa del aire del 82%, 2 kilómetros a la hora es la velocidad del viento. Saludamos de inmediato a Juan Rubén Contador. ¿Cómo te va, Juan Rubén? Buenos días.
1: Hola, ¿cómo le va, David? Gusto de saludarlo. ¿Qué tal, amigas, amigos, jóvenes, niños? Guaguita, todo lo que escucha la radio de la familia, unidos a través del 103.3. Un saludo en este... Oiga, ¿ya estamos a día jueves?
0: Sí.
1: ¿Sí?
0: Claro.
1: Mañana último día de trabajo para los que lo hacen de...
0: De lunes a viernes, claro.
1: Bueno, hoy saludamos a Gloria, sí. Gloria. Para toda la gloria, nuestro mensaje de cariño en el día de su onomástico. Igualmente aquellas personas que hoy están de cumpleaños o alguna fecha importante, de matrimonio, en fin. Así que felicidades y gracias por estar en el 103.3, la siempre querida radio de la familia.
0: Oye, estaba comentando la temperatura y tenemos que pegarlo, ¿cómo se decía antes? Una piedra en el pecho, ¿ah?
1: ¿Eh? Sí, pues, a veces reclamamos.
0: En el resto del país está haciendo pero mucho, mucho frío, fíjate, las máximas han llegado casi de La Serena, Valparaíso, menos grados bajo cero, ¿ah? ¿Eh?
1: Claro, y nosotros tenemos un lindo sol, sí, acá que... en el lado norte, seguramente en el sector central la misma forma, así que contento, señor, contento, somos privilegiados. Pero... Se había anunciado viento, en fin, era un pronóstico.
0: Todavía
1: la gente dice, pero ¿cómo si no?
0: ¿Ah? Todavía está la alerta preventiva.
1: No, pero por eso, pero la mañana. Gente dice, ¿cómo? Dijeron que había viento y cuestiones. No, es un pronóstico, un aviso, por si acaso.
0: Alerta y eso es... preventiva. Temprana.
1: Una alerta preventiva, claro. Es que la gente se enoja, pero hombre, si nos corrieron un poco de viento, no se le dejó ni el volantín. Bueno, así es nuestra naturaleza, pues, y nosotros debemos estar contentos porque estamos en un territorio lindo. A veces para el sur es lluvia, a ellos les sirve especialmente para las plantaciones, en fin. Nosotros acá nos sirve también en el norte para las que trabajan en el sector minero. No hay humedad, así que un saludo para toda la gente de este Chile lindo, como se le dice.
0: Nuestro Chile lindo, nuestro Chile tan variado, ¿eh? En cuanto a clima.
1: Sí, es variado, sí. Yo conozco así de rápido nomás para Santiago y después unas partecitas al lado sur, pero nada más. Pero deberíamos todos los chilenos conocer este país de pe a pa, como se decía Pedro Carcuro.
0: Yo no cambio mi desierto, ¿eh? Entre desierto y mar, creo que es lo más lindo que nos da la naturaleza.
1: ¿Cómo? Alguna persona dirá, ¿cómo se le ocurre que el desierto, que esté tan feo? No, es una maravilla. Yo le conté lo que ocurrió una vez en una familia cercana a mí, y ellos iban en un bus y la mayoría eran extranjeros, eran gringos. Y... pasaron acá la ruta 5 Norte y hicieron parar el bus, se bajaron los gringos y todos bailaban, gritaban, y la señora dijo, ¿y estos están locos? Claro, para nosotros no nos llama la atención, pero ellos estaban en parte del desierto, ellos eran una alegría tremenda y es bonito, ¿no es cierto? Y nosotros nos ponemos a dormir y se vamos a viajar. Ellos dicen, saltaban, se abrazaban, gritaban, se sacaban fotos para todas partes. Es lindo nuestro desierto, pero nosotros a veces no lo apreciamos.
0: Eso es, pues, eso es.
1: Usted ha ido a conocer para arriba, ¿no es cierto? Es sí, precioso, ¿no es cierto?
0: Tuve la gran... un privilegio, no sé cómo llamarlo, para los que nos gusta el desierto y el mar, trabajar en Ollagüe, fíjate. Así que me mamaba los fines de semana el desierto entero atravesándolo.
1: Claro, y es bonita en nuestras costas, pues, hijo mío. Claro. Usted puede ingresar hacia el mar, ponerse en medio de las rocas, en fin, y no le pasa nada. A veces ya cuando hay, como se le dice, el tumbo o un frente que va a afectar, bueno, pero eso de vez en cuando, y hay que tenerle respeto, sí, respeto, claro, al mar.
0: Claro.
1: él sale y recupera su tierra. Bueno, pues un saludo para toda la gente que son pescadores, que trabajan en el mar, los amigos que están allá en Mejillones, en el sector costero. Aquí en Antofagasta tenemos un lindo terminal pesquero donde hay cualquier cantidad de variedades de peces, los amigos del sector Coloso, en fin, todas las caletas, que todas las personas que están en el sector costero, no se me vayan a enojar, un abrazo cariñoso, los que están en Hornito, en Juan López, en fin, que es precioso. Mirar la portada desde arriba, todos se van a quedar con la foto ahí a la portada, ¿eh?
0: Con esa mezcla del cerro de colores entre café claro, oscuro.
1: Y tiene colores distintos, pues, según la hora.
0: Precioso.
1: Y uno dice, no, cerro es pobre. No, es muy lindo. Nuestro desierto, nuestro mar, nuestro país, nuestro sur seguramente también. Ellos están contentos cuando hay lluvia. Nosotros acá nos asustamos y nos encerramos. Oye, no estamos acostumbrados aquí.
0: Fíjate que en el ámbito policial los pillaron.
1: ¿Qué pasó?
0: Los pillaron.
1: No te creo. Que, María.
0: Sí. Fíjate que desbaratan ruta de vehículos robados hacia la frontera en la región de Antofagasta. 6 detenidos y 3 camionetas recuperadas. Ahí iban en caravana los vehículos saliendo de
1: la caravana.
0: Claro, tocando la bocina a lo mejor.
1: Antes la caravana era cuando iba una reina o algo bonito, ¿te acuerdas? Se le daba un triunfo.
0: Aquí para robar los autos chilenos para irse a Bolivia.
1: Voy a hacer un pequeño espacio porque quiero saludarlo. Hoy es día 2 de julio. ¿Qué es lo que pasa? A ver. Es el Día Internacional del Periodista Deportivo.
0: ¿Sí? ¿Sí?
1: ¿Usted no sabía? Así que un cariño para usted que siempre ha trabajado en deportes, ha relatado, ahora es comentarista, en fin. Así que para todos los programas deportivos que hay acá en la ciudad de Antofagasta, un abrazo cariñoso. Hay muchos que lo hacen por amor al deporte. Por ejemplo, yo doy noticias, yo no soy periodista, hay muchos que tampoco son, pero lo hacen muy bien. Así que para todos los departamento deportivo de los medios de comunicación, de radio, prensa, en fin, un abrazo porque es el Día Internacional del Periodista Deportivo.
0: Y fíjate que voy a hablar con el Círculo de Periodistas Deportivos, porque soy parte integrante de este Círculo de Periodistas en deportivo. Me la entregaron en 2017 por trayectoria y siempre nos envían regalos, ¿ah?
1: Sí.
0: Y no me ha llegado ni una cuestión, así que voy a reclamar al tiro.
1: Pero te llegó el saludo mío, que mejor que un regalo, tu reconocimiento. Yo te conozco hace cuántos años, ¿no? Más de 20, más de 30.
0: Pues Manuel. Radio Nacional de Chile, acuérdate.
1: Ah, la Radio Nacional de Chile, claro, por eso digo yo.
0: 40 años.
1: Y cuando yo, sí, más o menos. Y cuando yo me enteré en 9 de la mañana que el Día Internacional, dice, voy a saludarlo también a todos los periodistas de las distintas radios locales que hacen deporte, ¿ya? Y todos lo hacen con cariño y todos son amigos.
0: Sí, que la competencia, la gente elige con quién se queda, ¿o no?
1: Claro, la gente decide con quién. Yo voy a escuchar tal radio,
0: dice. Sí, uno hace lo mejor que puede, pero la gente al final es la que elige. Sí.
1: La que decide.
0: A todo esto íbamos en caravana al desierto, todo esto.
1: Y ahí,
0: entre los detenidos, fíjate, figuran 2 ciudadanos bolivianos en situación migratoria irregular y 4 chilenos. Uno de ellos con orden de detención vigente. Así que no pudieron traspasar la frontera. Estos 6 vehículos creo que ya estaban vendidos en Bolivia ya.
1: ¡Mire! ¡Qué bonito! Ellos iban paseando.
0: A poquito de aquello, fíjate que el diputado Videla presenta, a poquito de diputado, estábamos esperando la visita del senador Esteban Velázquez, que prometió visita en el día.
1: En el día. Qué bien.
0: El diputado Videla, fíjate que presenta una ley anti chuteros. Recordemos que robar vehículos y llevarse a la orilla le llaman los chutos.
1: Sí.
0: Entonces el diputado Videla presenta ley anti chutero.
1: y pide, ante los chuteros.
0: Y pide a la Cancillería pronunciarse ante el proyecto boliviano para regularizar autos ilegales, fíjate.
1: Ay, señor. Bueno.
0: Porque fíjate que esto es más habitual de lo que tú piensas, ¿ah? Por ejemplo, yo dejo mi Porsche ahí comiendo pasto, por ejemplo, en Calle Oso hoy día. Entro a las 10, 9 y media, ponele. Cuando salgo a la 1, pues, y mi auto ya no esté. Y en 3 horas, el auto ya está más arriba de Calama, ya.
1: Pues sí, pues.
0: Así que, ¿a quién le voy a reclamar? A Moya.
1: A las autoridades, porque ¿por qué las carreteras están buenas? Claro. Sí, somos así los chilenos, ¿por qué las carreteras antes eran de tierra?
0: Bueno, digo que quien trabaja en una compañía de seguro me dice, David, por lo menos unos 10, 12 autos tenemos que devolver todos los meses porque se los roban y se van a Bolivia.
1: No. Ahí está malo, por cierto, llamamos a los ciudadanos bolivianos que ingresan a hacer robo, no, vengan a trabajar, si acá pueden tener cualquier cantidad de actividades, pero no robar vehículos, porque a nosotros los chilenos nos cuesta tener un automóvil, hay que juntar la platita, después hay que juntar la patente para la inscripción.
0: Claro que hoy día las automotoras te dan hasta 80.000 cuotas para que te lleve el auto.
1: Sí. Hay muchas ofertas también para que todas las personas accedan a un vehículo nuevo. Antes, ¿se acuerdan? Comprábamos yo la primera vez que una Sisonic. Pero estaba orgulloso con mi familia, contento, señor, contento, los niños alegres en ese tiempo.
0: Un Austin Mini.
1: Una Sisoneta verde, oscuro.
0: ¿Te acuerdas del Austin Mini?
1: Sí, los Mini, claro.
0: Es como que andáis en el suelo, ¿ah?
1: Chiquitito, andaban todo amontonado detrás
0: y bien pegado al piso.
1: Qué lindo recuerdo, seguramente auditoras, auditores deben estar recordando su primer vehículo. Qué bien, pues. Y un saludo para todos ustedes. Qué bonito. Oiga, y a propósito, no sé quién va a celebrar esto. Hoy también es el Día Mundial de los OVNIs.
0: Sí.
1: Yo lo he visto en la ruta 5 Norte arriba, porque cuando uno viaja de noche ve cómo se mueve el cielo, tantas cosas así bonitas que hay. Es maravilloso. Nosotros estábamos acostumbrados a ir en hora de la noche, un fin de semana, a observar el cielo. Es una maravilla. Una maravilla. Y llevábamos un termo y tomábamos tecito ahí en el desierto. Qué lindo.
0: ¿Pero viste un platillo volador?
1: ¿Ah?
0: ¿Viste un platillo volador?
1: Se veían algo que pasaban así, se veían cometas que caían, en fin, pero un platillo volador así que sea grandote, no. Tendría que ya toalla nueva porque me asustaría.
0: Yo tengo un amigo que dice que ha conversado con los marcianos, fíjate.
1: No te creo. Los marcianos llegaron ya. Mira.
0: Oye, fíjate que más de 60 corpóreos serán parte de la inédita corrida este domingo. Corpóreos son disfraces, van a correr con disfraces. Más de 60 personajes serán protagonizados en la primera gran corrida de corpóreos en nuestra ciudad. El evento se realizará este domingo 9 de julio a partir de las 8 de la mañana con 45 minutos. En el sector del Parque Las Almejas, para dar,
1: Eso es este domingo, ¿no es cierto? Ah. Desde las 8 de la mañana, para auditora, auditores que están escuchando,
0: pero vayan con sus hijos. Pero mañana es la partida oficial, eso quiero decir.
1: Vayan con sus hijos, disfruten, eso es muy bonito. Lleguen un termito y se dan temprano, toman un tecito en la costa, después ven este espectáculo, en fin.
0: Y si van,
1: va a ser un día lindo.
0: Si van en vehículo, la avenida Costanera va a estar cortado desde Antonio Pupín, ¿ya? Hasta el extremo sur, hasta la Universidad de Antofagasta, por esta competencia. Así que si va para esos lados, no se vaya por la Costanera, sino te va a enfrentar con un
1: bosque, otros lugares, otros caminos.
0: Terrible, fíjate.
1: Algo de los accidentes, uno en la mañana me parece, en la ruta 28 kilómetro 12, fue un accidente de tránsito, hubo 4 lesionados, una colisión. También hubo un llamado en avenida de la Minería y la ruta 28, había fuego en un vehículo menor. Eso, ¿no? ¿Tiene algo más de aquello que entrega personal de bombero?
0: A ver, estamos revisando acá el informe de bomberos. Lo que tú estás corroborando más unas fotografías que no hay de este accidente.
1: Serán de estos accidentes que hubo. Afortunadamente hubo lesionados nomás de que la esté en observación.
0: Sí, la situación, claro. Esto fue la ruta 26. Sí. Es decir, nuevamente estuvimos muy tranquilos, ¿ah?
1: Sí, está tranquilo, calladito, ¿no? Mantengámonos así. Así es. Digo que algunos reclaman, si no hay nada, noticia de accidente.
0: Si no, hay, no la podemos inventar, decís tú, ¿verdad?
1: No, pues sí, no, por eso le digo yo me siento contento cuando no hay noticias de aquí, de accidentes de tránsito, y siempre le recomendamos a través de nuestro medio, la Radio Centro, una velocidad prudente y razonable, y parece que no escucha.
0: Fíjate que 12 años de cárcel para pareja por homicidio en Antofagasta tras discusión y ataque con arma blanca en la vía pública. La mortal agresión ocurrió el 1 de julio del año 2025 en el sector norte de nuestra ciudad. La víctima murió en un recinto asistencial y fue condenado esta pareja 12 años de cárcel por este incidente.
1: En el lado norte de Antofagasta, ya me voy a ubicar donde los hermanos de Venezuela están juntando ayuda, alimentos, ropita buena, ¿sí? Porque a veces echan lo que no les sirve, no. Lleven ropita buena, una, dos, tres ropitas, toallas y alimentos. Incluso llegaron hasta algunos alimentos vencidos, hijo mío. Hay que ayudar, son varios personas de Venezuela en el lado norte que están realizando esta campaña, y después que le lleguen estos productos a sus hermanos que están sufriendo en Venezuela. 2 terremotos han tenido.
0: Ayuda de verdad, pues, ¿no? con productos vencidos. Pues.
1: Claro.
0: Oye, yo creo que este podríamos definirlo como una tragedia, bueno, si bien el senador Velázquez lo vamos a... se lo voy a incluir en las preguntas. Fíjate que, para no creer esto, el 19,1% de vehículos de carabineros está en pana, fíjate.
1: Uf.
0: O fuera de servicio en nuestra región. Informe al Congreso reveló estado de flota policial por regiones donde Antofagasta está entre las que más tienen vehículos o autos averiados. El promedio nacional es de apenas un 7,8%, y en la región 19,1% de los vehículos de carabineros están fuera de servicio, fíjate, o en pana.
1: Uy, tenemos, oye, a propósito,
0: carabinero y vehículo en pana. Estamos muy bien entonces.
1: Ay, cuando usted pasa por frente al cementerio y por la avenida, ahí, ya, usted ve ahí que están varios vehículos policiales en pana o ya dejaron de servir a la comunidad. Oiga, a propósito, donde están recibiendo las hermanas y hermanos de venezolanos, los productos es en la calle Morro de Arica, 8728. Ya. Hay una cancha que se llama Malambio, ¿ya? Así que lleven estos productos a esta cooperación, porque cuando nosotros los chilenos tenemos desastre, en fin, nos llegan siempre de los países hermanos también la ayuda correspondiente. Reitero, esto está en el sector, la calle Morro de Arica, 8728, y es cercano a la cancha Marambio, y están desde las 9 de la mañana hasta las 20 horas allí esperando la ayuda para enviarla a su país. Charles López, creo que se llama la persona que está encargada de aquello.
0: A ver si alguien tiene la voluntad de colaborar, ¿eh? Oiga, este asunto del de que ya no se paga más en efectivo, las tremendas cosas que hay ahí en la callosa. La gran parte de personas de la tercera edad. En este minuto la fila está dando vuelta ya por Prat, fíjate.
1: No, es que se veían bastante. Igual las imágenes de la televisión, había mucha gente. Sí.
0: Ahora igual, tempranito, Osa, Prat y después
1: que la que segunda, nosotros los chilenos somos
0: Osa,
1: a última hora, ¿te has dado cuenta?
0: Sí.
1: Bueno, somos así, pues, ¿cierto? Así que tienen que... Ya no se recibe plata en los taxibuses, ¿ya? En toda la región, en fin. Así que solamente con el carnet, así que le entregan allí. Y creo que también se puede usar la cuenta que uno tiene en el banco. No sé, pero es medio peligroso ahí.
0: Es lo mismo que la tarjeta, la otra.
1: Sí, pero es que esta tarjeta del banco tiene plata.
0: Pero la de débito, poquita. Escúchame, la de débito, tú cuando haces compra con débito tienes que aplicar tu clave. Si no la aplicas, no se produce la venta. En este caso, tú la pones tu tarjeta ahí en el tablero y sí está autorizado para cobrarte los 650 pesos.
1: Ya, qué bien.
0: Sin clave, nada más. Entonces, no es peligroso, ¿no? Porque tú no pones tu clave.
1: Es que a veces las personas mayores nos equivocamos.
0: Las personas mayores ya tienen que sacar el ticket que le da aquí en la callosa para que le cobren los 320.
1: Porque si paga ya no se recibe plata.
0: Paga con tarjeta de
1: los vehículos de locomoción.
0: Si paga con tarjeta de débito te va a cobrar los 650. No los 320 al adulto mayor.
1: Ya.
0: Así que sin quejarse nomás, porque esto empezó el 1 de marzo en Mancha Blanca.
1: En marzo, sí.
0: Abril, mayo y junio, 3 meses. Buen chileno, ¿no?
1: Sí, somos así, pues tranquilo, pero somos felices en este país tan lindo.
0: Oye, por último, el departamento de aseo de la ilustre Municipalidad de Antofagasta nuevamente
1: nos hace... Oh, eso es lo que iba a hablar de los camiones nuevos que llegaron, pues.
0: Sí, nos hace llamar, nos envían el comunicado que lo dimos a conocer ayer, dice, vecino, pedimos paciencia en la recolección de basura estos días. Estamos en el inicio de un nuevo contrato de recolección y eso generó
1: atrasos en el retiro.
0: Claro, así es que se le pide paciencia a la comunidad.
1: Claro, acá pasa como a las 9:00 de la mañana y ayer cerca de las 2:00 p.m. ¿Y sabe usted? Era una conductora, una dama que iba conduciendo, uno dice, pero ¿cómo? Una dama iba conduciendo estos nuevos camiones de la basura, el nuevo contrato que tiene la municipalidad.
0: Me encanta a mí eso, no hay mujeres que la veo manejar grúa horquilla.
1: Sí, así que un saludo para esta nueva empresa y especialmente también un saludo a las conductoras. Qué lindo, ¿verdad? Sí, claro. A mí me dio gusto verla.
0: Sí, ¿por qué no?
1: Pero la gente estaba quejada, que están asastados, que aquí, que allá, que no, era primer día. Ellas no conocen el recorrido, no conocen las calles, a lo mejor. Entonces, de a poquito, ya yo creo que dentro de una semana ya va a estar todo normal.
0: Eso, sí, claro. Así que, paciencia, ya.
1: Además, que estamos acostumbrados a tanta basura que hay en Antofagasta.
0: En la encuesta que hago todos los días, encontré 3 colchones nomás hoy día. Ayer fueron 8, ya llevamos 11.
1: 3 colchones.
0: Tuvo baja la cuota hoy día, tuvo baja.
1: No, pero hay otra sectora que dice no botar basura.
0: Ahí están.
1: Y está repleto.
0: Ahí están.
1: Ay, señor. Somos así, pues. Esas son algunas de las informaciones que hay para el día de hoy, mi estimado David. Un saludo entonces para la nueva empresa y para los trabajadores que están en la recolección de basura en Antofagasta en este momento que lo iniciaron en el día de hoy. Si hay un poco de retraso, demora, en fin, hay que tener paciencia. Yo ya creo que la próxima semana van a estar al 100%.
0: Como decía Andrea Percy.
1: Que le vaya bien, David. Un buen programa. Y saludo para toda la gente linda que sintoniza nuestra radio y las otras radios locales también, porque sean de Antofagasta. Pásenlo bonito, disfrútenlo. Y felicidades a quienes están de cumpleaños y de onomástico. Nos encontramos.
0: Chau.

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0: En FM Centro tenemos una nueva hora.
3: 10 de la mañana, 40 minutos.
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0: Gina, buenos días, ¿cómo te va?
5: Hola, Davidito. Muy buenos días, esperando que estés bien. Un saludo para los dispersos, para mis Lulú. Un gran abrazo para cada uno de ustedes. Que tengan un lindo día. Oye, Davidito, yo no soy bailarina, pues. Solamente fue una humorada y eso nomás, pues, Davidito. Oye, te voy a pedir un temita, pues. Calla de los iracundos. Adiós, hasta mañana, que tengas buen día.
0: No seas sapo que ni decirlo, ¿no?

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0: Y ya están faltando 9 minutos para que sean las 11 de la mañana. Bueno, ¿y tenemos presidente o no tenemos presidente? Al tiro vamos con el teléfono. ¿Tenemos o no tenemos presidenta en Perú? Fíjese que. Ay, ay, ay, Roberto Sánchez. Ahora hizo un reclamo, fíjese, a la Comisión de Derechos Humanos. Sí, internacional, así que ya se los cuento. Vamos al teléfono. ¡Aló! ¿Aló?
1: Aló, buenos días, ¿cómo estamos por ahí?
0: ¿Se te cayó una pestaña, Amelia?
1: Sí, que estoy acá en la cocina. ¿Cómo se llama? Hola, ¿cómo está? ¿Cómo está todo el mundo? Deseando que estén todos bien. Aquí escuchando todas las buenas y las malas noticias que estaban dando. Hoy sí lo de la basura.
0: Paciencia.
1: Con toda la basura, sí, ¿eh? Y es que la verdad yo no sabía, ya. Honestamente no tenía idea. Y no la saco.
0: Claro,
1: y las saqué en la mañana, ¿ya? Y resulta de que me encuentro que ya, pero yo pensé como otro día, un día pasó a las 6 y me di a la tarde casi por acá, sino que cuando dentro y encuentro, dije, uy, sí, dijo, tengo cansado, pues, y ahí me dijeron los niños que había un paro por un cambio, algo así. Bueno, y va a estar para mejor, que bueno.
0: No, una empresa nueva, ¿ya? Que asumió ayer, pues, justamente.
1: Ah, ya, ojalá sea para mejor. Que...
0: Claro.
1: Oiga, don David, le puedo hacer una pregunta, pero en un caso así, pongámosle ya, se va a paro la empresa no tiene nada que ver con la municipalidad.
0: No, que es que no es paro, no es paro, sino que el contrato de la empresa anterior terminó.
1: Pero el alcalde, al ver que ya ellos no iban a salir, podía, no sé, la municipalidad mandaron un par de camiones,
0: Amelia, te explico. Esta nueva empresa sacó 48 camiones, más que la anterior.
1: Ya.
0: Para el retiro de basura, lo que pasa es que están aprendiendo el recorrido recién, es decir, marcha blanca, pues. Entonces, por eso la dirección de aseo de la última municipalidad, un poquito de paciencia hasta que agarren ya la onda.
1: Pues. Yo me imagino que mañana viernes ya tendría que pasar por acá, me imagino.
0: Sí, por lo menos yo ayer tengo entendido, trabajaron como hasta la 10:30 de la noche, todavía retiraban basura.
1: Sí, mira.
0: Así bueno, que
1: la paciencia. Verdad, como yo estaba trabajando, no sé si la verdad pasarían después o no, pero hasta que llegaron los niños, porque acá llegan a las 6:30 ahora, no, ellos la adentraron, porque si no.
0: No, pero tiene que haber pasado, ¿eh? Retrasado.
1: Los engendritos de arriba y empiezan a hacer tira las bolsas para sacar cosas, y uno echa cosas en las bolsas. Claro. Dejan una asquerosidad terrible.
0: Así que. Paciencia.
1: Sí, bueno, sí. Si se va a hacer para mejor, qué bien.
0: Así parece. ¿Ya?
1: Me alegro. Ya, porque bueno.
0: Está rico el sol, ¿ah?
1: Sí, hoy día amaneció bonito, pero que sí. Oye, ayer de verdad no se nubló, parece, se nubló, ¿no? Pero se nubló ya como a las 5.
0: Tardecito, sí, sí, pasaba a las 5.
1: Estuvo bien.
0: Hoy día dice que a las 4:30 se va a empezar a ir el sol.
1: Ah, ya, por lo menos el sol temprano que se ayuda a secar cosas y con los animalitos también tenemos el sol y todo eso, así que no, está bien. Está bien. Ya, llamada para saludarlo a usted y a todo el grupo, deseándoles que todo les vaya bien, tengan un lindo día. También deseando de verdad, de con harta fe, que don Raúl también se vaya recuperando. Para todos, un lindo, lindo día. La señora Patti de quedando también, que la pase súper lindo, junto a su, ahí, a la bendición que les llegó. Así que para todos, y a usted en especial, que tenga un lindo día.
0: Gracias, Melita. ¿Y en la música?
1: Y en la música, la canción de José Luis Perales, qué linda, la que recién tocó, me gusta mucho.
0: Un velero llamado Libertad.
1: Un velero llamado Libertad, muy linda, de verdad. Y le voy a pedir ¿podría ser una de José Luis Perales o...?
0: Ya, sí, dime, nomás, mujer,
1: ya,
0: dime.
1: ¿No? Ya.
0: O sea que yo soy una persona, un hombre fácil.
1: ya, me toca esa, pero esa de algo de otoño. Como lo sabes, me dio el nombre, se me olvidó.
0: Te la he dado como 20 veces.
1: Sí, siempre se me olvida. Por algo de otoño, parece que.
0: Canción de otoño se llama.
1: Oh, ya, canción de otoño. Esa me gustaría. Ya, un saludo grande para todos. Que la pasen bonito. Chau.
0: A los tontones los pillaste a todos durmiendo porque ninguno está.
1: Sí, porque nadie nada jodió.
0: Ninguno jodió.
1: Listo, un saludo grande para todos. Que la pasen bonito. Tengan un lindo día. Chau.
0: Chau.

11:03. Atención, viajeros que van rumbo hasta Calama y están pasando en este minuto por la comuna de Sierra Gorda, desde Baquedano, ¿cierto?, hasta Sierra Gorda. Le están sonando sus teléfonos como una emergencia de Senapred. Y resulta que este es un trabajo que está haciendo Senapred en el sentido de que si funcionan o no funcionan correctamente las alarmas en los celulares para todas las personas que en este minuto van saliendo de Antofagasta y atraviesan la comuna de Sierra Gorda. No se asuste, es solamente es un trabajo, ¿cierto? El objetivo de comprobar si el funcionamiento con la operatividad y alcance el sistema de alerta de emergencia para celulares en la red. Insisto, si usted va en este minuto camino a Calama y va por la comuna de Sierra Gorda, va saliendo de Antofagasta, le está sonando la alarma de un de una alerta, ¿cierto?, de Senapred. Es solamente un ensayo a los sistemas que, es cierto, es bueno mantener corregidos si es que hay alguna catástrofe, que esperamos que nunca suceda. Así que no se asuste, solamente es una prueba de los sistemas de Senapred, la información del momento.

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3: 11 de la mañana, 6 minutos.
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0: Y ya son las 11 de la mañana con 13 minutos acá en la radio de la familia. Junto a ustedes en este día jueves ya, aunque usted no lo crea. Esta es la primera semana de julio, claro. Y va a pasar, para mí que están cortando la hora, ¿eh? Porque tan rápido que se pasan los días. Oiga, lo que yo le dejé inconcluso, el candidato izquierdista Roberto Sánchez, que perdió, ¿cierto?, en segunda vuelta en las elecciones presidenciales, digamos, del Perú, frente a la derechista Keiko Fujimori, que en estos días ya va a ser promulgada, solicitó medidas cautelares, fíjese, en la Comisión Internacional de Derechos Humanos contra la proclamación de los resultados electorales prevista para este día viernes. Sánchez recurrió a esta instancia después que fuera rechazado por parte del Jurado Nacional de Elecciones, la máxima autoridad electoral del país. Reclamó para que se anulase la votación en el exterior, lo que daría el triunfo de la contienda a Sánchez. Y sacan todos los votos de peruanos que están fuera del país, ¿eh? Así que vamos a ver, porque fíjese que él señala, pues eso recurre a los derechos humanos, él señala que de no haberse contabilizado los votos de fuera del Perú, él había sido el candidato más votado en territorio nacional peruano, fíjate. Si sacan los votos del extranjero, por votos, en realidad, él ganó los peruanos que votaron en el Perú. Así es que vamos a ver, pues sí, continúa la historia de las elecciones en Perú, que ya lleva más de un mes, pero hasta el momento está todo programado para la proclamación de mañana a Keiko Fujimori como nueva presidenta de la República. ¡Aló!
1: Buenos días.
0: Patita, ¿cómo te va? Buenos días.
1: Bien, creo que estoy pintando.
0: ¿Estás pintando?
1: Sí.
0: ¿Qué estás pintando?
1: Un oso.
0: ¿Un osito? Sí. Pero los osos son blancos, ¿por qué estás pintando?
1: Pero yo pongo el curso mío.
0: ¿Ya?
1: Ahí tengo un libro por pintar y yo busco los colores.
0: Ah, ya, tú elegí los colores.
1: Claro.
0: ¿De qué color estás pintando el oso?
1: Estoy pintándolo celeste o azul.
0: ¿Y has visto alguna vez un oso azul?
1: Fui de juguete.
0: Ah, bueno, ya.
1: No importa que tenga el color que tenga, pero de juguete hay de todos colores.
0: Claro, a lo mejor te transforma como Vincent Van Gogh, que él pintaba trazos. Tiraba por los trazos y así pintaba.
1: Quizás. Bueno,
0: pintar
1: te
0: entretiene
1: en alguno.
0: Sí, claro, claro. Y puede que te mejore la letra igual, po.
1: Claro.
0: ¿Te ha mejorado la letra?
1: No.
0: ¿Cuánto vale?
1: Lo mismo.
0: ¿Cuánto? No me acuerdo.
1: No te cuesta.
0: Te ganaste una canción.
1: Hola. Le quiero pedir, por favor,
0: ¿ya?,
1: que me pueda escuchar. No son palabritas por Eleno.
0: ¿Por Eleno? Me da la impresión que por fin la ayuntaste, pata.
1: Sí.
0: Me da la impresión.
1: Me gusta,
0: a ver,
1: lo que dice.
0: No son. Me la ayuntaste. ¡Bravo para la patita! Todos los días me la tiráis chueca, pero ahora no, ¿ah?
1: Ya.
0: Ya, ahí está tu canción.
1: Gracias.
0: Ya, chao.
1: Chao.

0: 11 de la mañana, ya son con 24 minutos, acá en la radio de la familia. ¿Qué tenemos por acá? Pepita, ¿cómo te va, Pepita? A ver, la Pepita anda ahí con, como Luisito Ayala, ¿eh? Mamá, ¿qué? ¿Con qué me va a salir hoy día? ¿Cómo te va, Pepita? Buenos días.
1: Buenos días, David, ¿cómo estás? Un
0: bien.
1: Saludo a todos los auditores. David, ¿de quién es el oso? De ella, pues. Ella sabrá cómo lo pinta. Me encantan los osos azules. Un saludo para ella, un besito.
0: Sí, claro, tiene razón. El oso de ella, pues, y lo pinta como, como se le plazca. Patita Morales, buenos días.
2: Muy buenos días, ¿cómo están? Radio Centro.
0: Bien, pues, Patita.
2: FM 103. La radio de la familia, me encanta.
0: Eso.
2: ¿Cómo están, David?
0: Bien.
2: Editoras y auditores, se encuentran bien, evolucionando positivamente, ¿ya? De sus tratamientos, de todo lo que, a lo que concierne el diario vivir. Les mando muchos abrazos, muchos cariños y hartas bendiciones. Pero yo te voy a pedir un tema, David, si siempre hay un tema chilenito por ahí. Me encantan los de Pedrito Mesón, igual, por si acaso, todo lo que sea folclore. Gracias.
0: Oye, queda poco, queda poco para que llegue septiembre, queda poquito, porque julio, pum, se nos va de una patada. Agosto lo mismo, y ahí viene miércoles. Ah, zapatearla. Siempre me río yo, acá en el norte, más lo que nos preocupamos, ¿cierto? En cualquier actividad, la cueca, y usted va al sur para el 18, llovido, La familia de mi papá es de los sures, pues. 3 días de fiestas patrias. Nunca he escuchado una cueca. Pues de los rancheras, yo no sé quién dijo que la cueca era nuestro baile nacional, Se supone que es del huaso. Bueno, el huaso es el de plata. El campesino, que es el baile de sus fiestas. Nunca he escuchado cueca en una fiesta guasa. Siempre he escuchado pura ranchera nomás. ¡Aló!
3: Hola, David, buenos días.
0: ¿Cómo está usted, señor?
3: Le prohíbo estrictamente que usted hable así de la cueca, porque la cueca la escuchamos todos los días.
0: Pero ya, yo estoy hablando de la celebración del 18. No, agarra la combo, hermanito, no vamos a agarrar la combo.
3: Con la llegada de estos señores.
0: Ah, aquí vieron la ranchera.
3: Se han tomado para ellos la ramada.
0: Yo te hablo en el sur de Chile, no he escuchado nunca una cueca para el 18.
3: No,
0: nunca. ¿Has estado para el 18 tú?
3: Bueno, pero he visto imágenes que dan los canales donde se ve que están celebrando ya en...
0: No, yo te hablo en el campesino mismo, sin cámara ni nada. También de la ranchera, porque mi familia es de allá, ¿me entendí? No vamos a la combo, hermano.
3: No había llegado la música mexicana a estos niños.
0: La música mexicana llegó primero que todo.
3: Pero ¿quién todavía queremos nuestra música, queremos?
0: No, yo no estoy diciendo que yo no la quiero. Estoy diciendo por qué se eligió como baile nacional. Cuando tú vas para el sur son puras rancheras.
3: Sí, eso es verdad.
0: Sí, no, mete la ranchera, mierda. Y mete la ranchera. Y más,
3: eso es verdad, sí.
0: Y más,
3: Pero tenemos que querer nuestra música, nuestros bailes.
0: ¿Cuál, la ranchera?
3: Cueca nortina, sobre todo.
0: ¿La ranchera?
3: ¿Qué ranchera en ese cuarto, hermano? Aquí tenemos que ir por la chilena.
0: No digo que he escuchado más cueca en el norte que en el sur.
3: Pero lógico,
0: es que debería ser lo contrario, ¿no?
3: Somos unos nortinos esforzados que lo han luchado por esta tierra.
0: No, pero a mí me gusta la música andina, fíjate. Soy caporal ahí, va, saltando. Tú ya no saltáis por mano ya, ¿no?
3: A mí me gusta también mucho esto, los bailes religiosos, que es bonito.
0: Oye, ¿cómo se están preparando? Y he escuchado en las diferentes calles de la ciudad cómo están ensayando para la...
3: Exacto.
0: Y ya se van ya, el otro lunes, martes, ya. Y aparte nuestra, porque se va mucha gente a la Tirana,
3: ¿eh? Exactamente.
0: Y se nota porque se ve menos gente en el centro esos días, ¿no?
3: Para allá había mesa, había sillas,
0: de todo,
3: cama, de todo.
0: Bonito, tradiciones.
3: Estoy cambiando de tema, hay un grupo muy bueno en Antofagasta, se llama el Mística Show.
0: ¿Sí?
3: ¿No hay escuchado, verdad?
0: No.
3: El Mística Show, muy bonito. sale un muchacho que va bailando, pero con disfrazado, solo con una careta.
0: Ya.
3: Sí, es muy conocido el Mystical Show, como uno ya.
0: Sí.
3: No lo he escuchado nunca.
0: No, no lo he escuchado, ¿no? Pero ¿qué música es?
3: De todo.
0: Ah, ya.
3: Pero más tropical, y hacen bailar a la gente, siempre van así a casamiento, cumpleaños. Y siempre sale ahí en el Facebook con. Es muy buena.
0: Pues ahí yo. A ver. Yo no voy a un casamiento. Bueno, me tocó maestro ceremonia, un casamiento hace como 10 años.
3: Ya.
0: Y a un casamiento así como invitado, hace como 20 años, ya no se ven los casamientos, hermano.
3: Han cambiado mucho los casamientos ahora.
0: Y no hay tampoco, po.
3: No hay, pues lo hacen así. Muchos no se casan.
0: No viven, se casan, ¿no? Claro, nada más.
3: Se juntan, no hay nada más.
0: Es que día hoy día la mujer te portáis mal y chao pescado. Antiguamente no.
3: No le hace nada.
0: Antiguamente no, pues no, que los hijos, ¿qué voy a hacer? ¿Cómo voy a alimentar y aguantar el salto, no?
3: Exactamente. ¿Y todo cambia, pues, hermano?
0: ¿Y tu hermanito cómo fuiste como esposo?
3: ¿Cómo?
0: ¿Cómo fuiste como esposo? Bueno, ¿no?
3: Más o menos, no.
0: Ah, te contaste mal.
3: No fui buen esposo.
0: Ya.
3: Muchos errores.
0: Por eso buscaste el camino.
3: Y eso me llevó que nos separáramos. Después con el tiempo uno se da cuenta que la embarró.
0: Sí, siempre va a ser.
3: Eso sí que nunca faltó nada en la casa. Yo me esforzaba por saber.
0: Claro, te fuiste tú, no el dinero.
3: Claro, pero me olvidé de mi señora.
0: Te fuiste. Tú la engañaste, no con una mujer, sino que con el baby fútbol laboral.
3: Pero
0: vas ahí metido allá nomás para ahora en el fútbol laboral.
3: Pero mamá, era por dos razones.
0: ¿Ah?
3: Era por dos razones. Primero, que me gustaba avisar, y segundo, que uno ganaba un billetito, pues, hermano. Y ese billetito, ¿por dónde servía? Para la
0: cierto.
3: Casa.
0: Sí, claro, es cierto. Sí, ganábamos plata, pues, hermano.
3: Yo gané plata, sobre todo cuando hacíamos los campeonatos en la universitario.
0: Claro.
3: De 10 partidos avisábamos dos, pues.
0: Claro. Claro.
3: Los sábados no iban, como era los sábados en la mañana.
0: Los domingos
3: ahí,
0: en la mañana.
3: Y el profe claro. Resto me decía, pasa el reventario nomás.
0: Al tiro, listo.
3: Yo tuve muy buen contacto con el profe Resto, dice. Muy buen muchacho.
0: Sí, claro. A ver, mira, a ver, tengo una opinión acá, a ver, con respecto, ¿será? ¿Aquí será? A ver.
2: Sí, David, fíjate que está sonando la alarma preventiva, sale ahí en los celulares.
0: Ah, sí, pues no me escuchaste.
2: Ah, quedando, está la media bulla. Estaba.
0: Sí, ya terminó. Patota, no me escuchaste cuando yo lo tiré a las 11, como un extra.
3: ¿Qué pasó?
0: No, se está probando el sistema de alarma de Senapred en la comuna de Sierra Gorda.
3: Ah, ya.
0: Iba a sonar como que si hubiese, ni yo lo quiera, ¿cierto?
3: Ya, David.
0: Una catástrofe.
3: Quiero pedir un temita.
0: A ver, pero hermano.
3: La del vestido rojo o la guambalí.
0: Ay, hermanito, Dios mío. Por eso te resfrié y pudiste.
3: Es una carraspera, hermano. La del vestido rojo por la guambalí.
0: Ay, hermano, a ver. Ojalá esté en el primer piso del subterráneo, no en el segundo. ¿Cómo? La del vestido rojo. ¿Sí?
3: Correcto.
0: Eso tiene que ver con la chica rojo.
3: No, dice así, estás insoportable con tu vestido rojo. Chiquita que costea por los cuatro costados. Y con tu caminado me estás volviendo loco. Con tu carita de ángel y me patina el coco, miren qué sabroso camina, así de medio lado.
0: Ya, cálmate, JJ. ¿Ahí está tu canción o...?
3: Nos vemos, David, muchas gracias, chao.

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4: 11 de la mañana, 37 minutos.
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0: Aguante.
1: Muy buenas tardes, ¿cómo les va? 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
3: Hola Alfredo, ¿cómo te va? Buenos días.
4: Don David Vidal, ¿cómo estás, señor? Buen día, espero que tenga un excelente programa aquí marcando sintonía. Un abrazo a las dispersos del grupo, a mi jefe. Oiga, ¿y qué le parece si me programa un temita? A Adrián, de Leonardo Fabio. Un abrazo grande, don David.

0: Ay, ay, ya faltan 11 minutos para que sea el mediodía. 11 minutos, a ver, claro, estoy bien. Pum, sí, pum. Ahora ya nos faltan 11, faltan 10 minutos para que sea el mediodía. El mediodía. ¿Cómo pasa la mañana? Para mí están contando los minutos, no sé, porque se van tan rápido los días, los meses. Ahora ya fíjese que estamos en julio ya, pues. A ver, tenemos, Juan nos manda aquí una linda fotografía. A ver qué dice, papá. Estos son los 9 CD de la cantante de ópera. Mira, María Calas. O María Salas. No, Calas. ¿Cierto? Y también le manda muchos saludos al hermano Pablo. Ya que, o sea, bueno, todo el mundo le dice hermano Pablo. Se llama Waldo Campuzano. Por si acaso. ¡Aló!
1: Saludos,
0: hola, Gladys.
1: Buenos días, ¿cómo estás?
0: Bien, Gladys, ¿tú?
1: Así, yo también, bien, bien, gracias a Dios.
0: ¿Cómo está el solcito por allá?
1: Bien, todo bien.
0: ¿Calienta o no calienta?
1: Sí, calienta, ¿sí? Algo. Con el viento, de repente como que se siente calor, siempre, pero ahí estamos.
0: Claro, claro, estamos bien entonces.
1: Sí, por supuesto.
0: Oye, fíjate que no sé si pusiste atención a la canción que me pidió Alfredo Corona, esa canción de Adrián.
1: Sí.
0: Qué linda la canción, me han llamado 3 personas.
1: Sí, pues linda, sí la he escuchado.
0: Preguntándome cómo se llama esa canción. Adrián se llama.
1: Adrián, sí, sí la había oído.
0: De Leonardo Fabio, qué linda la letra, oye.
1: Es que hay letras de canciones que dicen harto y
0: cada
1: uno le llegan al corazón.
0: Claro, pero a mí me llegó bien adentro, fíjate.
1: ¿Y te dejan pensando?
0: Sí, claro.
1: Claro que sí.
0: Claro. Esa es la música, po. La de antes, sí, po.
1: Sí, pues la de hoy ya, no mucho, la de antes era muy hermosa.
0: Con sentido.
1: Hay tantos temas que dejan harto.
0: Claro. 8 para las 12 ya podemos preguntar el menú, ¿o no? Todavía no.
1: Sí, güey.
0: Se emocionó tanto que nos cortó la comunicación.
1: Ay, como que no, si el
0: ruso
1: tiene hasta fertilidad.
0: No, espere, no, que se te cortó. ¿Cuál es el menú?
1: ¿Cuál es el menú?
0: Sí. ¿Un guis? No, se te corta, mujer, muévete, cámbiate de lado, a ver.
1: Ya me cambio de lado, ¿cómo se me corta?
0: ¿Verdad? Ah, ahí está bien, ahí te escucho bien.
1: Voy a hacer un guiso de verdura con papa rústica. Una sopa de pollito.
0: ¿Ya?
1: ¿Ya? Así, tipo consomé. Estoy haciendo también, que no hago nunca, y un pebre.
0: Bajaste el nivel, bajaste el nivel.
1: Lo que pasa es que tengo que comer verduras por
0: la diabetes.
1: Ya me he cansado de repetírtelo.
0: La panchuca
1: está
0: rica ayer,
1: pues. Sí, todos los días puedo comer panchuca. Tú sabes que las panchucas hacen subir el azúcar.
0: No importa.
1: Tienen mucha
0: harina. Yo soy de buena mesa, ¿sabes tú que yo soy de buena mesa?
1: Pero si yo también antes comía como chanchito y de lo mejor, pero ahora ya no puedo, pues. Tengo que cuidarme si quiero seguir viviendo.
0: Oye, pero a ver, ¿a qué te refieres tú con un guiso de verduras? ¿Sí?
1: Mira, un guiso lleva frutos verdes, lleva zanahoria, lleva coliflor, lleva morrón, zapallo italiano, champiñones, carne, tomate, cebollita, todo eso junto. En una salsita con la carne y papa rústica. Al que le gusta, a mí, al que no...
0: Malo, acuerdo, el coño que se cambió de hoyo. Gladys, tu horario de la familia.
1: Bueno, si quieres, si me tengo todos los días.
0: Te hago rabiar yo. Clary, yo soy tentado.
1: ¿Quién decía me viste? Ya.
0: Yo soy bueno, más tentado, pues, Clary.
1: Me diga que sí, sin problemas, estoy a su lado.
0: si usted está acostumbrado, se lo come todo.
1: Papá, ¿ya viste que te gusta?
0: No, sí, sí cambió su vida después que lo asaltaron. Después que lo asaltaron a las 3 de la mañana, cambió su vida, la cambió.
1: Ay, qué verdad.
0: Ya, ¿te ganaste ya una canción o...?
1: A mí, ¿la una canción de qué? A ver, podría ser de...
0: ¿De quién?
1: De Roberto Carlos.
0: De Roberto Carlos.
1: Amada amante.
0: ¿Lo viste alguna vez en vivo, no?
1: No.
0: ¿No? Me parece que una vez vino a Antofagasta, me parece.
1: ¿No, Antofagasta, que yo sepa?
0: ¿No?
1: No.
0: ¿Y dónde lo vi yo? Pues yo lo vi en alguna parte, fíjate, en vivo. No me puedo.
1: Ah, en Viña del Mar, pues. Allá fuiste.
0: La Serena, parece, ¿te acuerdas? La Serena igual ha sido un festival bueno.
1: Sí.
0: Parece que fue
1: a lo mejor
0: la
1: Serena. Ahí lo vi. Me hubiera gustado verlo en persona, pero no. A sí. Rafael lo conozco en persona. Cada vez que vino a Antofagasta lo fui a ver.
0: Sí, claro.
1: Pero a Roberto Carlos no.
0: ¿No?
1: No.
0: Cantaba espectacular, ¿eh? Bueno, canta todavía, pero ya los años están, se le llegaron, sí, ¿eh?
1: Sí, pues.
0: Ya, aquí tengo una canción. ¿Aló?
1: ¿Aló?
0: Ahí sí, ahí está tu canción. Sí. No, no te escuché lo último, se te corta.
1: No, pues te pregunto si lo encontraste, amada amante.
0: Sí, ahí estamos, mira.
1: Ya, listo.
0: Ya.
1: Ya, nos vemos.
0: Chao.
1: Chao, chao. Bendiciones.
0: Chao, chao. Chao.

0: te preocupes, Gladys, no te preocupes. Yo me como la porción de David.
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1: En FM Centro tenemos una nueva hora.
3: 12 horas, un minuto.
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0: Mediodía con 7 minutos ya aquí en la radio de la familia. Me contaron que Luchito Ayala está castigado, ¿eh? La señora no le pasó el celular hoy día porque se portó mal. Mira. Entre los mal estamos descansando, pero igual es menos el veterano, ¿ah? ¿Eh? Igual que mi amiguita. ¿Qué será mi amiguita?
1: Y, oye, no es por pelar, ¿ah? De verdad que no. Acaba de pasar el camión de la basura. Oye, andaba con una sola persona. Uno. Bueno, la otra empresa andaba como con tres atrás. Porque acá se juntan hartas bolsas dentro de la villa donde vivo yo. Por ahora andaba una sola persona. Y no, era exactamente un lolo, ¿ah? Una persona bastante mayor. Bueno. Serapio.
0: Buen dato, ¿ah? ¿Eh? Buen dato. Ojalá que se regularice pronto esto, ¿ah? ¿Eh? ¡Aló!
2: Hola, ¿cómo estás, David?
0: Hola, JP, ¿cómo te va?
2: Bien, aquí estamos.
0: Oye, estoy preocupado por el veterano, oye.
2: No, yo no, está bien, déjalo ahí nomás tranquilito sin teléfono.
0: Porque igual lo echo de menos, sí.
2: No, yo no, que a veces se le pasan las revoluciones con las mujeres, entonces no. Hay que casi castigarlo de repente. Claro, a veces las tallas van muy pesadas para las mujeres. Ahí de repente hay que revolucionar un poco, quitarle un poco la revolución.
0: Por eso estará castigado entonces.
2: Yo creo que por ahí va, no, no sé. Pero es verdad. Oye, David,
0: cuéntame.
2: Saludar a todos los dispersos, dispersos, a los auditores que te acompañan todos los días en tu programa, en el matinal. ¿Eh? Oye, ¿sabes qué? A mí, ayer pasaron los camiones, pasaron tal, sí, porque por lo mismo, porque, claro, algunos han recorrido y otros porque. Los camiones se estaban instalando su instrumentación como GPS,
0: claro,
2: cosas así, entonces salió tarde alguno de los talleres, ¿cachai?
0: Sí.
2: Pero
0: sí,
2: igual claro. Hizo un recorrido anoche,
0: Sí, llegó, pero tarde, pero llegó.
2: Sí, y sí. Pero ahí, por ejemplo, lo que dice la mujer, la pepita vio uno nomás, porque los otros dos andan más adelante, pero andan tres personas en cada camión, lo que estaba mirando yo ayer me di cuenta, y los operadores, los que andan con radio.
0: Ya. Antes se comunican.
3: ¡Saluda a la Lili!
2: ¡Saluda a la Lili, que está de
0: Santa hoy día! No, hoy día es Santa Gloria.
2: Sí, Lilian Gloria, Gloria Lilia se llama.
0: Ah, bueno.
2: Así que, eso dice la Pati, saluda a la Lili, que está de Santo día con su nombre Gloria.
0: Oye, para
2: de
0: ser...
2: Gloria no tiene nada, pero igual.
0: Oye, para ser trabajador, ¿cierto?, del carro La Basura, hay que tener un estado físico, oye.
2: Sí, mira, yo lo pensé,
0: yo lo
2: pero
0: yo lo
2: mejor
0: es
2: que no.
0: No, dilo, el brinco no hay que llegar.
2: Yo creo que en la bajada ya estoy cansado. Saltando el carro ya estoy cansado.
0: No, iba a pasar en el suelo nomás, vos.
2: Te vas a ir rodando.
0: Ya no te subí ni al ropero en la casa ya, vos.
2: No, pero oye, bien, los camiones incluso tienen esto, no sé si será lo alza carro. Para voltear la basura arriba, sí, también.
0: Y son más grandes, ¿ah?
2: Sí, más grandes y no, también sí. Ojalá, pero mira, como dicen, toda escoba nueva.
0: Va re bien.
2: Y recién estaba escuchando igual la noticia de los carabineros que. Oye, de los son pate malos, pues. Tienen la pata de sapo. O sea, es que yo me da cuenta ahí, no sé si tú también, cuando pasas por. Andrés, ¿sabes dónde está la escuela de carabineros ahí?
0: Claro, claro. Atrás. Rojas,
2: hay un cementerio, incluso de vehículos nuevos. Pero no sé qué pasará ahí. ¿El gobierno quién le paga las mantenciones?
0: Se supone que dentro de los presupuestos de la institución tienen que tener.
2: Sí, ¿y qué pasa ahí,
0: pues? Presupuesto para mantención. Ah, el 20% de los vehículos policiales en la región están en pana, fíjate.
2: Sí, por eso digo yo. ¿Qué pasa ahí? ¿Quién fiscaliza eso?
0: Buena pregunta.
2: ¿Cierto?
0: Buena pregunta.
2: Y bueno, y eso nos vamos de ahí.
0: Ya sé, mira,
2: y toda la noticia de hoy.
0: Ya sé que lo fiscaliza ya, mira. Pon atención, ya sé que lo está fiscalizando.
1: Y oye, no es por pelada, de verdad que no. Acaba de pasar el camión de la basura. Oye, andaba con una sola persona. Uno. Bueno, la otra empresa andaba como con tres atrás.
2: Ah, pues eso ya
1: digo. Y acá se juntan hartas.
2: Sí.
1: Oye, en todo caso, el caballero que andaba en la basura, bueno, corría más que un disperso con una cuchara y un huevo en la boca. Ahí te la dejo.
0: Al que le ponga el
3: al que le...
0: al que le ponga el poncho, ¿cómo es?
2: Sí, oye, saluda a Raulito Cuyay, que está en su mejoría, que espero que le estén dando buen almuerzo hoy día. Yo creo que hay que hacer los almuerzos congelados que le están haciendo mal.
0: Yo creo, claro, porque el hielo es el que te daña la próstata.
2: Claro. Claro. Yo estoy haciendo una vez con los Toby, para que lo vamos a buscar al Raulito para que lo lleguemos a almorzar.
0: Lo rescatemos.
2: Claro, ahí, y a cenar.
0: Sí, no,
2: a menos en las noches, esa cena larga y conversada.
0: Claro, pero rescatémoslo primero, saquémoslo de ahí primero.
2: Sí, yo creo que lo vamos a ir a rescatar, lo vamos a mandar a Capitán Portada. Ya.
0: Sí, sería buena idea.
2: Oye, ahí te puedo pedir un temita.
0: A ver.
4: ¿Qué estáis haciendo, Clara, que me
2: pediste
4: permiso?
2: ¡Ah! Para eso camina bien, ¿cachai?
0: Se le pasa todo.
2: Se le pasa todo los dolores. ¿Ah? Creo que la municipalidad le iba a contratar para ir tapando el hoyo.
0: Oye, chiquitita, pero te salió bien la niñada.
2: No, la niñada. Sí. Es que estaba en la radio, claro, pero si en la radio se la paga el suite.
0: Ah, al tiro le da miedo.
2: Claro, el medio oso que tiene al lado.
0: Y bien grandote y bien. Bien gruesecito.
2: Ya, amigo, te dejo a que ponga música ahí.
0: ¿Cuál canción
2: quiero
0: me pediste?
2: Quiero un artista chileno.
0: Mira, tengo un artista y un hombre y mujer.
2: No, yo quiero, mira, a un hombre.
0: ¿Ya?
2: La sociedad, al grupo, al dúo.
0: ¿Qué dijiste antes?
2: No sé. ¿Qué, un grupo?
0: No, ¿qué dijiste antes o no? ¿No dijiste algo, no?
2: ¿La sociedad?
0: ¿Eh? ¿Tiene un nombre? ¿Cómo es la cosa?
2: Un dúo.
0: Ya. ¿Cuál tema
2: no
0: la sé, sociedad?
2: No, me el cacho que dije ayer, la.
0: Ya. ¿Cuál tema?
2: La ciudad,
0: el club del cha-cha-cha.
2: Sí.
0: Ya, ¿por qué tomamos?
2: Nada, compañero, en la pura C.
0: Nada más.
2: Ya, David, cuídate tú, saludos a todos los grupos, a las Lulú, a los Toby, a todos los dispersos y a todos tus auditores que te acompañan, como dije al principio. Y bueno, un gusto estar tranquilo, sin voces que te... ¿Ah? Y ojalá que le dure esta semana completa.
0: Calladita
2: el
0: la
2: mano. Apagaba Luchito Ayala. Ah, chao.
0: Chao.

0: JP, no te hagas el Larry, dijiste, quiero un hombre.
1: Eso mismo escuché yo, pero este hijo que no lo haya escuchado. Ese es medio raro, ¿ah? ¿Eh? Siento medio complicado. Vamos, te voy a enviar la cinta, ¿eh, JP? Para que la revises y aclare esa situación, ¿eh? Porque es complicada. Es complicada la vida. Oiga, ya son las 12:21, me preguntaban por los partidos de hoy del Mundial. Y mañana estar bueno para Sudamérica, o lo que nos interesan, los partidos, los equipos, o los países que están jugando en este Mundial, ya que nosotros, no señor, con Chile no se juega. Hoy día a las 3 de la tarde, España va a enfrentar a Austria. Después, posteriormente, a las 7 de la tarde, Portugal enfrenta a Croacia. Buen partido, ¿va? En el papel, España debería ganarle a Austria, pero usted sabe que en el fútbol no hay nada escrito. A las 11 de la noche se va a jugar Suiza con Argelia. Y mañana viernes, está bonita la jornada, ¿eh? A las 2 de la tarde va a jugar Australia con Egipto, mañana. Y ahí empieza lo bueno, ¿eh? Como para concentrarse ahí con los amigos desde la mañana es viernes, como a las 6 de la tarde, ¿eh? Ahí podría ser bien regado, porque vamos a tener dos partidos sudamericanos, sí, pues a las 6 de la tarde Argentina enfrenta a Cabo Verde, cuidado con Cabo Verde, ¿eh? Y posteriormente a las 9:30, 6, 7, 8, una y media después, Colombia va a enfrentar a Ghana mañana. Entonces, sí, nos podríamos concentrar como a las 6, ¿eh? Ya a las 6, Inglaterra, Argentina, Cabo Verde, y a 9:30 Colombia gana los partidos de mañana. Ahí están los dos últimos equipos sudamericanos que están participando, porque en este minuto estamos 2-2, dos eliminados, dos clasificados. Los eliminados son Uruguay, que todavía nos pesa, ¿eh? Uruguay, y también Ecuador, que quedó eliminado, mientras que ya están clasificados Paraguay a los octavos de final y Brasil. Vamos a ver qué va a pasar mañana con Argentina y también con el cuadro de Colombia. En el papel no se ve tan difícil, ¿ah?
2: ¿Eh? Oye, David, con eso que Chile no se juega, ¿eh? Me hizo acordar a un integrante del grupo que le vamos a poner Chile, porque nadie juega con Chile.
1: Me imagino que lee. ¿Qué más tenemos por acá? A ver.
3: Yo también escuché bien clarito, ¿sí, cuando me pidió un hombre? Hombre. Así que está pidiendo hombre.
1: Yo también lo escuché en vivo y en directo, pero este se hizo el tonto, no más. Sí, claro, mejor. El pasillo de los tontos es más livianito, ¿ah? ¿Eh?
4: Claro que con Chile no se juega.
1: Claro, no se juega con Chile, vienen a jugar acá con mi país. No, señores, con Chile no se juega. Y vamos a jugar con, mira, vamos a incluir a Teresita, nuestra buena amiga que no le gusta salir al aire. Y también vamos a incluir a la Patita Morales allá en Baquedano, porque me pidió un tema de una chilenita. Gran chilenita, ¿eh? Sí, gran chilenita. Oriunda de San Felipe, de hecho el himno de la Unión San Felipe lo canta ella, fanática de su tierra.
4: ¡Agente, agente! ¡Arrésteme pronto!
1: Me da la impresión que es pa' JP. Bueno, volvía contando, es oriunda de San Felipe, la queremos todo, una voz espectacular. ¿Sabe a quién me refiero? ¿Se acuerdan de la Palmeña Pizarro? ¿Sí? Vamos entonces. El tema solicitado por Teresita y también son las mexicanas, las Patitas Morales, que le gustan las chilenas y los chilenos, pues ya.

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3: En FM Centro tenemos una nueva hora.
4: 12 horas, 34 minutos.

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0: Están faltando 19 minutos para que sean las 13 horas. Tenemos todavía canciones pendientes, pero usted sabe. No se preocupe, porque usted sabe que a papá lo aplauden. Pues, sí, lo aplauden, me aplauden mucho a mí. Justin, ¿cómo te va? Buenos días, buenas tardes ya. Pues.
1: Hola, hola, David, buenas tardes. Espero que tengas un buen turno. Igual saludo a todos los dispersos y dispersas del grupo, que estén bien, que Raulito Cubillo siga tirando para arriba, que a Cori le haya ido bien en sus exámenes y todos estén bien en general, que tengan un excelente día. Yo reportando recién sintonía, porque estaba ocupado con una actividad de mi hija en el colegio, como ya salen de vacaciones, la premiaron como mejor asistencia, sin atraso, puntualidad y otras cositas más, un compañero y todas las cosas. Así que en eso estaba en la escuela. En el colegio. Así que recién subiéndome al auto a trabajar en la mañana. Oye, David, ¿me puedes tocar un tema, por favor, de ya que estaban hablando en antes de los viejitos chilenos, antes que pidiera JP, pidiera un hombre, tócame el Por Amor de Pato Renal, por favor. Así que se que alcanzo a la colita y ya, que estén bien, a cuidarse. Chau, chau.

0: Hoy ya faltan 10 minutos para que sea las 13 horas, 1 de la tarde. A ver. Pepita, cuéntamelo todo, Pepita.
1: David, yo solo espero que el JP tenga la glicemia baja y la presión arterial estable, para que no se enoje, porque hoy ayer andaba alguien con la presión alta y se enojó. Eso, chiquillo. Como dice David, el que le guste, que aguante.
0: Que le gusta el deseo, tiene que aguantar.
1: Con las orejas agachaditas. Besitos, que estén bien. Hasta mañana, chiquillo.
0: Chao, Pepita, cuídate. Cuídate y pórtate bien, ya, pórtate bien. Bueno, yo tengo que complacer nomás. Esta no es una cuestión mía ni nada. Se llama Jorge. No la pillo para que le vamos a decir. Jorge me la pidió esta canción. ¿La toco o no la toco, Jorge? Bueno, ya. La voy a tocar. Sí, la voy a tocar, pues si me la pidieron, por cierto. Claro, ahí va, mire.

0: 5 minutos faltan para que sean las 13:01 p.m. Luis, bueno, no agarró papá a la señora, ¿no? De estar muy ocupadita con su marido, seguramente también en exámenes, así. Le mando un saludo a la JJ, pero aquí esta canción la pidió el Jorge. Ya, a mí no me vengan con cuestiones raras, ¿ya? Luis.
1: Hola, Vidal, ¿cómo estás? Buenos días, buenas tardes, perdón.
0: Sí, buenas tardes, ya, pues. Igualmente.
1: Espero que tenga un lindo regreso a su casita.
0: Gracias.
1: Y que el CDA gane el domingo, si es que juega, porque ya quedamos eliminados del Mundial.
0: No. Nada que ver.
1: Y saludo a la señora...
0: ¿Cómo se llama? Serena, la Serena.
1: No sé, a la señora...
0: JJ. No sé cuánto. Repite.
1: Un saludo que no la he escuchado cantar. Pues. No, y un saludo para el esposo, que se recupere, que Dios lo cuide y lo proteja. Y le dé salud. Y a ella mucha fortaleza nomás y paciencia. Así que, ya, un cariño para todos los diversos, los dispersos y las diversas. Chao.
0: Oye, la paciencia es para él, yo creo, no para ella.

0: No le dije yo que yo pago todo, yo sí, siempre pago todo, sí, sí, sí. Sí, señora, a mí me aplaude, me aplaude. Mucha gente me aplaude. Nunca queda de bien. Y ya nos vamos, comenzamos a despedir nuestro programa en el día de hoy. Hoy día es jueves. Wichi Wichi, Alfredo Corona, las últimas palabritas, a ver.
1: No, pues la embarró, bube.
0: No, pero
1: embarró,
0: no.
1: Ahora tocó Chillán, capaz que la señora se ponga
0: no, a cantar. No,
1: y ahora justo que estoy grabando, capaz que se me apague el lazo.
0: Nos salvamos. ¿Quién más tenemos por acá? Patita Morales.
2: David, gracias, pasó lindo. Muy linda mañana.
0: ¿Te entretuviste? Qué bueno.
2: Mañana, pero bonito.
0: Qué bueno.
2: Me entretenido, me entretuve harto, escuché hartas canciones. Todo bien. Gracias. Saludos a todos, que tengan una tarde muy bonita, tranquila, en armonía. ¿Ya? Y que se recuperen bien todos. Buen
0: todo
2: provecho.
0: Sí, la cor, el examen. Sí, sí. Bueno, si se entretuvieron, no se olviden, yo digo, este programa no lo hago yo solo, ¿ah? Porque si ustedes no me llamarían, no me vieran canciones, no me agarraran para el fideo, no sería nada. Así que este programa lo hacemos todos juntos, ¿ah? Por eso siempre apostemos por el amor, ¿ya? Que les vaya bien, chau, chau.

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3: En FM Centro tenemos una nueva hora.
4: 13 horas, 10 minutos.
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2: En FM Centro tenemos una nueva hora.
3: 13 horas, 27 minutos.
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1: En FM Centro tenemos una nueva hora.
2: 13 horas, 55 minutos. 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
2: En FM Centro tenemos una nueva hora.
3: 14 horas, 28 minutos.
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1: En FM Centro tenemos una nueva hora.
2: 14 horas, 57 minutos.
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2: En FM Centro tenemos una nueva hora.
3: 15 horas, 28 minutos.
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1: En FM Centro tenemos una nueva hora.
2: 15 horas, 57 minutos.
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1: En FM Centro tenemos una nueva hora.
2: 16 horas, 55 minutos.
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2: En FM Centro tenemos una nueva hora.
3: 17 horas, 26 minutos.

0: aguante.
1: Muy buenas tardes, ¿cómo les va? Gusto de saludarles en este comienzo.
0: Ya lo sabes, a la hora que sea, te esperamos con la música elegida para compartirla en familia, solo por el 103.

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1: En FM Centro tenemos una nueva hora.
2: 17 horas, 56 minutos.
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0: Muy buenas tardes, ¿qué tal? Gustazo de saludarles, ¿cómo les va? Día jueves número 2 de julio. Pasado mañana estamos de aniversario con Neta. Es el día de los tetere, tetere. Capaz que ahí aparezcan las naves. Cuénteme, ¿cómo le ha ido con la tarjeta del tráfico, del tránsito? ¿Puede pagar, no puede pagar? ¿Le ha ido bien, le ha ido mal? ¿Ya la compró, no le gusta, le gusta? ¿Para qué, por qué? Tanta polémica, oiga, que ha ido con la tarjeta, que sí, que no, que cómo, que... Bueno. Saludando a toda la gran audiencia de la Centro, soy Tomás Coco Caniguante, quien le da la bienvenida a esta tardecita de jueves. Tarde, noche, está menos fría que ayer, sí, ¿eh? Hoy día está un poquito más caluroso. Las nubes sí me llaman la atención, corneta. ¿Vieron las nubes que tenemos en Antofagasta? A esta hora de la tarde y noche. ¿Las vieron? Tan rara, ¿eh?
1: ¡Y vos!
0: Junto a Multitienda Sedus le damos la bienvenida a la tardecita de la Centro. Con buena música, como siempre, junto a Multitienda Sedus, en la RC. Hacelo, ni que los de al frente son la RD, se cambiaron nombre. Somos la RC nosotros. Es lo mismo, pero... Bueno. Por hacer la cuestión más corta nomás, nada aquí por aquí. 6 de la tarde en punto, aquí está Donato y Estefano. Y bailo.

¿Hace cuánto que usted no baila cha-cha-cha? Ya no sé. Se perdió ese baile, el cha-cha-cha. Le ganó la lambada, ¿qué más? El dirty dancing. La salsa, ¿qué más? La bachata. Oye, todos quieren bailar bachata. Después quedan con todos tronchados con la cadera ahí. Ya casi nadie baila el malambo, el mambo, el ricachá, ¿se acuerdan del ricachá? Y llegaron bailando el ricachá, ricachá, ricachá. ¿De dónde será ese baile? Esta noticia, yo recuerdo que la vengo hace años que comentaba esto, y mira lo que me encontré hoy día en la prensa. Les cuento. El Consejo Regional de Antofagasta, conocido como CORE, aprobó una inversión adicional de 3.400 millones para concretar la adquisición de un helicóptero para la Fuerza Aérea de Chile, la FACH. Estará destinado principalmente a la atención de emergencias y al traslado de pacientes. Con esta aprobación, la inversión total para la compra de la aeronave ascenderá a 11.955 millones de pesos, financiados íntegramente por el gobierno regional a través del Fondo Nacional de Desarrollo Regional. La aprobación inicial del denominado proyecto Puma se realizó en julio del 2025. Sin embargo, la adquisición no pudo concretarse debido a que el modelo originalmente considerado dejó de estar disponible en el mercado. Ante el pleno del Consejo Regional, el director de operaciones de la FACH, el general Alfredo Ríos Latorre, explicó que los recursos adicionales permitirán salir al mercado en busca de una aeronave que cumpla con todas las capacidades tecnológicas requeridas para operar en la región de Antofagasta. El oficial detalló que el nuevo helicóptero podrá operar las 24 horas del día, incluso bajo condiciones climáticas adversas, como nieve y fuertes vientos. No podemos dejar de contar con la capacidad de llegar con este medio aéreo a todos los sectores de la región, señaló. Asimismo, explicó que la aeronave estará preparada para efectuar rescates sobre los 16.500 pies de altura, algo así como casi poquito más de 5.000 metros. Tendrá capacidad para 10 pasajeros y permitirá el traslado de un paciente en camilla junto a personal médico, fortaleciendo la respuesta frente a emergencias en zonas de difícil acceso. Respecto de los plazos, el general Ríos indicó que la FACH evaluará la compra de una aeronave nueva o reacondicionada dependiendo de la oferta disponible. Agregó que la institución acelerará todos los procesos administrativos con el objetivo de que el helicóptero entre en operación en la base aérea de Cerro Moreno, Antofagasta, durante el año que viene, o el que más arriba, el 28. Sabemos qué tipo de helicópteros estarán disponibles en el mercado. Elegiremos la mejor alternativa y si existe la posibilidad de adquirir una aeronave nueva con los recursos aprobados, lo haremos, afirmó. La presidenta de la Comisión de Seguridad Pública y Ciudadana, consejera regional Paula Orellana Uribe, manifestó su confianza en que esta vez la adquisición se concrete, destacando que se trata de una necesidad prioritaria para la región. Este helicóptero es fundamental para responder oportunamente a las emergencias médicas y salvar vidas, especialmente en una región con grandes distancias y zonas de difícil acceso, sostuvo. La consejera regional Paula Celis Sierra Alta destacó que la incorporación de esta aeronave permitirá mejorar significativamente la cobertura territorial. En el altiplano son frecuentes las emergencias en sectores donde la vía aérea es la única alternativa para llegar oportunamente a personas extraviadas o pacientes que requieren atención urgente. Con esta adquisición, la región estará mejor preparada con un helicóptero de alta tecnología y tripulaciones capacitadas para operar en condiciones extremas de altura y clima, afirmó la presidenta de la Comisión de Sociedad Civil y Participación Ciudadana. Finalmente, el presidente de la Comisión de Salud y Medio Ambiente, consejero regional Víctor Guzmán Rojas, dijo que en la presentación de la Fuerza Aérea de Chile se puso especial énfasis en que se trata de un helicóptero que puede operar en cualquier área geográfica de la región de Antofagasta. Son pocas las naves aéreas que pueden hacer esta acción en altura y actualmente en la región de Antofagasta no existe alguna disponible, aseveró.
Así también dijo que para nosotros es importante apoyar este aumento de recursos por 3.400 millones. Pedimos al general presente en la sesión de agilización de los trámites administrativos pertinentes. Así es que vamos a poder acceder a un helicóptero, ¿eh? Bastante costoso un helicóptero, casi 12 millones de dólares. Wow. Pero es una herramienta importantísima. En alguna oportunidad yo lo comentaba, ¿no? Por ejemplo, el hospital regional tiene acceso y tiene un helipuerto, si no me equivoco. En varias oportunidades han aterrizado algunos helicópteros ahí. No cualquiera puede aterrizar tampoco, pero bien, sí. Qué bueno saber de esta noticia.

0: hola Coquito, buenas tardes, espero que tengas buen turno, un buen regreso a casa. Saludo a todos los dispersos y dispersas. Saludos, del grupo, que se encuentren bien, que Raúlito Cubillo siga tirando para arriba. Perdón.
1: ¿Ya?
0: Y que a Cori le haya ido muy bien en sus exámenes. Y a todos en general el día de hoy. Yo reportando sintonía, bajando reciencito de la negra.
1: ¿Ya?
0: A tomar unas vueltecitas más en mi turno y para la casa a descansar. Así que nada, Coquito, ¿me puedes tocar un tema, por favor, de Juan Gabriel? Abrázame muy fuerte.
1: Abrázame muy fuerte.
0: Así como te dije, última vueltita y para la casa a descansar. Así que nos estamos escuchando. Chau, chau. Ah, Coquito, no sé si tú sabes algo de JP. Esta mañana JP andaba pidiendo un hombre.
1: ¿Qué?
0: Que era un hombre, dijo. Le dijo al David que quería un hombre. No sé, ¿ahí sabido algo tú? Para que acá hay las consultas correspondientes. ¿Qué opináis de eso? Que JP haya andado pidiendo un hombre. Ya, con eso me voy. Chao, chao.
2: Así nomás.
1: No tenía idea, no. No sé yo de los gustos sexuales de la gente, yo.
3: Coquito, muy buenas tardes, ¿cómo está usted?
1: Don Mauri.
3: Qué bien. Yo, desde que uso la tarjeta de la locomoción colectiva, ¿sí? No he tenido ningún problema.
1: Bueno.
3: Como le dije ayer, la estoy ocupando desde los primeros días de mayo y cero drama. Eso no me quería expresar, porque si no, después van a decir que hablo tonterías. Eso, Coquito, chao.
1: Aquí es sentido este.

0: don Alfredo Corona.
1: Buenas tardes, tío Coco. ¿Cómo le va? Espero que bien. Una tarde heladita.
0: Sí.
1: Saludo a la dispersa, dispersos del grupo. A mi jefe. Oiga, sí, bo. Ahí JP andaba en la mañana pidiendo hombre. Le salió, pero así, al natural.
0: No te
1: así
0: creo.
1: Que, no sé si, como dice Chuse, no sé si lo habrá encontrado o no. Así que, no. Un abrazo grande, nos vemos aquí ya rumbo a buscar al changuerío de Politec. Así que a la negra, hasta el ladito a abrigarse. Y un abrazo a Raulito Cubillo, que se está recuperando.
0: Sí, claro.
1: Nos vemos, tío. ¡Chau! Póngale el tema de loco mía al JP.
0: Ok. No hay problema.
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0: El gran Juan Gabriel nos acompañaba con este clásico Abrázame muy fuerte amor para complacer a Yusen. Bueno, ayer ayer comenzó a operar en Antofagasta este nuevo sistema que pretende, al parecer, mejorar el servicio de transporte público. Y en una gestión bastante importante, nuestro querido Carlos Lorca logró contactar nada menos que al Seremi de Transportes, que sé también por los tiempos que maneja está bastante ocupado, don Pablo Benandi Delmas, a quien le damos la bienvenida a la radio. Don Pablo, buenas tardes, Seremi, ¿cómo está usted? Gusto de saludarlo.
1: Hola, hola, ¿qué tal, Tomás? ¿Cómo estás? Un gusto saludarte.
0: Muchas gracias.
1: A todos los auditores, por supuesto.
0: Sí. Muchas gracias por atender este llamado. A ti también, Carlos, gusto de saludarte. ¿Cómo estás?
2: ¿Qué tal, Tomás? Buenas tardes a todos los auditores de Radio Centro. Bueno, como le decías tú, ayer habían bastante dudas con el tema del pago del transporte público mayor, especialmente en los taxibuses. Así que, como lo dice usted, vamos a hacerla rapidito, ya que el Seremi tiene una reunión a las 18:30 horas, así que vamos a tratar de aclarar rápidamente las dudas con el Seremi, Tomás.
0: Perfecto. Seremi, perdón si soy medio violento en la velocidad de la consulta. Primero, ¿de dónde nace este proyecto? ¿Quién lo impulsa? ¿Qué entidad? ¿Y para qué? Yo sé que puede sonar como rara la pregunta, pero...
1: No, Tomás, no hay ningún problema. Lo importante es transmitirle a toda la comunidad, a todos los auditores, este cambio que se hizo con respecto al tema del pago en el transporte público. Bueno, comentarte lo siguiente. Este proyecto nace de parte del gobierno del Estado, ya es una política de Estado de que ya todas las ciudades a nivel nacional comiencen a cambiar al sistema de pago electrónico. Ya esto ya se implementó en Chillán, en Temuco, bueno, y ahora lo estamos implementando acá en la región de Antofagasta. Las ciudades específicas es Antofagasta, Calama y Tocopilla.
0: ¿Ya?
1: Se están sumando al pago electrónico.
0: Perfecto. Seremi, ¿solamente esto tiene que ver con la locomoción mayor, vale decir? ¿Aquí no entran, no están, o por decirlo así, obligados o sentenciados los taxis colectivos, por ejemplo, o los taxis?
1: No, es solamente el transporte público relacionado a lo que tiene que ver con las micro, ¿ya?
0: Perfecto.
1: Comentar varias cosas. Nosotros comenzamos una marcha blanca en abril, mayo y junio estuvimos en marcha blanca, la cual consistía en que todavía se podía pagar en forma electrónica o se podía pagar también con efectivo. Y eso a partir desde el día de ayer, primero de julio, comenzó el pago 100% en forma electrónica.
0: Ajá.
1: Bueno, ¿cómo se paga? Tú puedes pagar con cualquier tipo de tarjeta bancaria, ya sea de débito, de crédito. También puedes pagar con la aplicación BPay Wallet, que tú la puedes bajar a tu celular, con ella también puedes pagar, o también comprando las tarjetas de BPay. Tenemos dos tipos de tarjetas, que sería la tarifa completa, que es para las personas adultas, y que es de color naranja, y la tarjeta de color morado, que es para el adulto mayor sobre 65 años. Es importante mencionar que para los adultos mayores tienen que enrolarse en los centros de atención al usuario, los CAU. En Calama lo podemos encontrar en la calle Vargas, 1862, en Antofagasta, José Santos Osa, 2561, y en Tocopilla, en la calle 21 de mayo, 1549, local 4.
0: Cuando hablamos de Antofagasta, le escucho, dígame.
1: El valor de la tarjeta tiene un valor de 1550 pesos, ¿ya?
0: ¿Ya?
1: Este es el valor de la tarjeta, bueno, y tú la puedes recargar en www.bpay, tú la puedes recargar o también en cualquiera de los puntos de recarga que tenemos, más de 400 puntos en toda la región. 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Hay una aplicación que se llama Red Regional, donde tú puedes encontrar todos los paraderos del transporte público y también todos los locales de carga y de recarga de las tarjetas.
0: Perfecto. Carlos, vamos con tus preguntas para continuar con la conversación.
2: Sí, Sereni, ¿qué tal? Buenas tardes. Consulta, ¿qué hace un vecino si se sube, por ejemplo, a la línea 119, pasa la tarjeta o su celular y el validador no funciona? ¿Cómo lo hace ahí? ¿Paga o no paga el pasaje?
1: Mira, lo primero, comentarte que los validadores siempre van a estar conectados, ¿ya? La única forma de que llegue y no te reciba el pago es que no le esté llegando la señal de internet al equipo, pero esos son en lugares muy pero muy específicos y por pocos segundos, ¿okay? Lo único que tendría que hacer es esperar unos momentos y poder pasar la tarjeta, eso es clave.
2: Ya. Hemos recibido algunas quejas de distintos auditores y vecinos de la ciudad de Antofagasta con el tema del pago de estudiantes de básica, de primero a octavo. Muchos conductores están haciendo la práctica que le están haciendo pagar el pasaje completo a estos estudiantes de primero a octavo básico, recordando que ellos tienen tarifa liberada. ¿Cómo pueden hacerlo ahí, Serenín?
1: Mira, comentarte varias cosas. Primero, los alumnos que de pre-kinder hasta cuarto básico no necesitan ningún tipo de tarjeta, ellos pasan y tienen su pasaje liberado y pueden subir al micro sin ningún problema. Los alumnos desde quinto básico hasta octavo básico deben tener su tarjeta TNE, ya, pero el pasaje sigue siendo totalmente gratis para ellos. Los únicos alumnos que pagan son los alumnos de primero a cuarto medio y de educación superior, ya. Ellos son los únicos que pueden que se les descuenta el pasaje de estudiante. Es importante mencionar que hoy en día, la última estadística que acabo de recibir hace unos instantes atrás, de cada 10 usuarios, 8 usuarios están pagando en forma electrónica. Y así queremos, por lo mismo, queremos hacer la invitación a ese 20% de la población que falta que se enrole o que compre su tarjeta, invitarlo a que se sume a esta iniciativa del pago electrónico. Esta trae bastantes beneficios, ya sea en términos de seguridad para los choferes y también en términos de seguridad vial, en el tema de la conducción, ya que los choferes van a estar solamente preocupados de las externalidades al conducir.
2: Ya, Seremi, por el lado mío, otra consulta que me llega, por ejemplo, yo tomo la liebre 108 en el sector alto del cementerio, me hago el centro y tomo la 102 para irme a la UCN. Tengo que volver a pagar dos pasajes, ¿cierto? No es como en Santiago esto.
1: Claro, lo que pasa es que tú tienes un tiempo ya para poder, ¿cómo se llama? Tiene que ver justamente con el cobro. Entonces, claro, al tomarla y tener que tomar, ¿cómo se llama?, otra micro, va a depender del tiempo que tengas como para llegar y poder, para que se te va a hacer el descuento o no se te va a hacer el descuento en la tarjeta. Eso es clave. Y lo otro que pasa mucho es que si tú ocupas dos veces el transporte público en el día, después en tu cuenta bancaria te va a salir el monto total de lo que tú utilizaste en el día. No es una partida individual. Y eso lo quiero dejar muy en claro porque mucha gente me dice, oye, pero me contó dos veces el pasaje. No es que se haya descontado dos veces el pasaje. Lo que pasa es que te subiste dos veces al micro y al final, cuando te sube al micro, solamente te va a arrojar el valor total de las veces que tú ocupaste el transporte público.
2: Esos son los cobros que a veces aparecen que dicen, no, yo lo subí dos veces, pero me descontaron tanto.
1: Claro, eso nos pasó mucho y con los usuarios y tuvimos que aclararlo, porque de repente decía, me descontó tres veces el pasaje, sí, pero ¿cuántas veces usted se subió? No, yo me subí tres veces. Perfecto, entonces le va a aparecer el total, pues. Muchos también me decían, oye, que me cobró cuatro veces el pasaje. No es que te haya cobrado cuatro veces el pasaje, solamente que tú, claro, sale reflejado así en tu banco, pero lo que te quiere decir es que tú ocupaste justamente cuatro veces el transporte público.
2: Ok,
0: Sarín, ¿todos? Gracias, Carlos. Pregunta importantísima. Las tarjetas, cuando hablamos de tarjetas, es un símil a una tarjeta de crédito, ¿eso es lo correcto? Símil, ¿vale? Se parece a una tarjeta de crédito, pero no tiene chip, solamente un código de barra. ¿Eso es correcto?
1: Tal cual. Tiene un código de barra. Este código de barra obviamente se te carga con lo que tú cargues en la tarjeta, ¿ya? Y bueno, se te va descontando el saldo que uno tenga.
0: Perfecto. Otra consulta, cuando usted hablaba de enrolarse, en el fondo ir a comprar la tarjeta, yo ayer hablaba de una promoción, creo que era de 3,000 y tantos pesos, que era para, la mitad era para pagar la tarjeta, el costo operativo o el costo material de la tarjeta, y lo otro era para comenzar con algo de plata en los pasajes. ¿Esto no es personalizado? ¿Vale decir, yo le podría pasar mi tarjeta a mi esposa para que se movilice en la locomoción? ¿O es solamente por la persona que retiró la tarjeta, la compró, tiene algún detalle eso, o esto es para cualquiera? ¿Cualquiera que no, la tenga la puede usar?
1: No, cualquiera que la tenga la puede usar. Así ya. Como tú estabas colocando este ejemplo, tú le puedes pasar la tarjeta a tu señora o a algún familiar y ella la puede ocupar en el transporte público. Hoy en día, el 32% de la gente está ocupando... la tarjeta de eBay, pero la gran mayoría de la gente, un 39%, está ocupando sus tarjetas bancarias, que ya sea de débito o sea de crédito.
0: Ya.
3: Seremi, consulta, ¿qué pasa si yo tomo, ejemplo, la 104 en la máquina que voy y queda en pane? ¿Cómo lo hago ahí? ¿Qué hace el conductor? Porque antiguamente, ¿se acuerda usted que el conductor cuando manejaba efectivo devolvía muchas veces los pasajes para que tuvieran tomar la máquina que venía atrás o tuvieran otra locomoción?
1: Bueno, mira, por lo general ahí el conducto regular lo que hacen los choferes es que, bueno, paran su micro y como quedan panas y esperan a la micro que viene detrás de ellos para poder subir a toda la gente que estaba utilizando la micro que quedan panas.
3: Ya.
1: Eso es lo que se estira a hacer cuando llega y algo que pasa muy puntual. Pero eso es lo que se hace en realidad. Esperan al amigo que viene detrás y suben a toda la gente que está utilizando el transporte.
0: Perfecto. Lo voy a poner en aprieto porque esto se conversó, se lo pregunto, Seremi, ¿se habló con las líneas de locomoción colectiva? ¿Se hizo algún... ¿Se respondieron preguntas, dudas, aparte sobre todo de los conductores del Trans Antofagasta? ¿O esto fue, me pregunto, cómo fue el proceso? ¿A usted le consta que cada chofer está 100% informado frente a cualquier tipo y hay protocolos preparados? Porque aquí lo que está cambiando, al parecer, sería solamente la forma de pago. Pero yo anteayer recibí dos consultas de parte de conductores y uno de ellos se la manifiesta al tiro. ¿Qué pasa con la persona que ayer pagaba con plata y si no tenía plata le decía, oiga, me voy a llevar por 300, aplica criterio el conductor, sí o no, sí, suba, recibe, se sienta, no pasa nada. O no lo voy a llevar. Eso es una cosa que opera por parte del conductor. Pero hoy en día entiendo que no va a ser tan así. ¿Qué pasa con una persona que, una de dos, o no tiene para pagar su pasaje? Yo sé que es una pregunta a lo mejor un poco rebuscada. Y lo otro, ¿qué pasa con una persona que se encuentre con problemas, sea de conectividad, sea que no tenga plata en su tarjeta, se olvidó recargarla, todo? Podrían haber muchas soluciones, Seremi, que otro pasajero se pare y pase la tarjeta de nuevo, no sé, y pague con su tarjeta. Pero ¿qué hace ahí el conductor? Porque ayer le tocó, creo que, bajar a un par de personas, sobre todo a adultas mayores, porque justamente hay que entender que el tema este de la digitalización o la alfabetización digital, siendo bien justos con la situación, mucha gente adulta mayor no está ni ahí, no saben, les cuesta, les complica, algunos de ellos están solos. Entonces, no sé si se pensó en ese fenómeno. ¿Qué pasa con el protocolo de servicio, Seremi? Si una persona no pudo pagar porque no tenía plata, porque se cayó el sistema, ¿cómo se hace ahí?
1: Mira, comentarte lo siguiente. Durante estos 3 meses de marcha blanca ya se generaron más de 60 operativos para poder explicarle a la gente y para poder enseñarle a la gente en qué consistía este sistema de pago electrónico. Ya obviamente que el adulto mayor, hicimos muchos operativos con las juntas de vecinos para poder explicar y enrolar a los adultos mayores y poder explicarles cómo funciona esto, ¿ya? Es importante decir también que este cambio llegó para quedarse y es sumamente importante que esto que este cambio se genere por varios motivos. Primero, como te comentaba hace un rato, es por el tema de la seguridad.
0: Claro.
1: El conductor ya va a dejar de ser asaltado. ¿Ah? ¿Y por qué? Porque ya no va a tener efectivo en su poder. Segundo, también el conductor única y exclusivamente se va a preocupar de poder manejar y de estar preocupado de las externalidades del
2: la conducción.
1: De la conducción, ¿ya? Y claro, hoy en día estamos haciendo una fiscalización educadora. Estas tres semanas, esta semana y las dos semanas que vienen, estamos haciendo una fiscalización educadora, donde se están subiendo nuestros fiscalizadores junto con Carabineros, y le está pidiendo a la gente sus tarjetas para ver si es que realmente pagó el pasaje o no pagó el pasaje, ¿ya? Esto es clave mencionarlo. ¿Por qué? Porque después de estas tres semanas vamos a tener ya van a comenzar las fiscalizaciones de verdad. Se va a acabar la fiscalización educativa y las multas para la gente que no ha pagado su pasaje y hizo la evasión van entre una UTM y 1.5 UTM. Estamos hablando entre 70.000 y 100.000 pesos de multa por no pagar su pasaje como corresponde. El efectivo, tenemos que entender que el efectivo ya no va a funcionar más en el sistema público. Ya esto también le genera un orden a los empresarios del transporte público, donde van a tener incluso una mayor recaudación, porque cuando decir me puede llevar por 500, no puede llevar dos por lucas, o me puede llevar por tanto, eso ya no va a existir, pues. Solamente tú tienes que sumarte a este cambio. Como te decía, la última estadística que acabo de recibir, de cada 10 usuarios, 8 están pagando en forma electrónica. Entonces es clave que ese 20% de gente que falta, que se sume a este cambio, y que realmente entienda que el pago electrónico es un beneficio para todos, pues. Incluso un beneficio también para el usuario, ya que igual te genera un orden, ya te genera un orden. Hoy en día ya deja de existir el tema de decir que me voy a ir, por tanto, así también va a tener la recaudación que corresponde el chofer del amigo.
3: Ok, o sea, en pocas palabras, ¿no? Los choferes no van a poder andar con la bolola al lado, ¿eh?
0: Mira, Maya,
1: bueno, de hecho se retiraron todas las peceras que las peceras se llaman donde colocan el dinero.
3: Sí,
1: las peceras ya se retiraron de la de todas las micros, verlo.
0: Seremi, dentro de lo que usted comentaba, yo siempre miro bajo el agua. Se sube Carabinero con un fiscalizador. Cuando hablamos de una fiscalización educativa, usted, me imagino, y esto se lo pregunto abiertamente, ¿cómo fiscalizan a un cliente, a un pasajero? ¿Le piden la tarjeta, pasan por alguna máquina y saben si pagó en ese minuto exacto el pasaje en esa máquina? Y si no lo pagó, aquí el chofer queda de lado, vale decir, le pregunto, se me suben 3-4 personas que no pagaron y se sentaron nomás. El conductor sigue su ruta. Le traspasa la responsabilidad, perdón que se lo diga, ¿a quién? ¿Quién responde ahí? Si ¿solamente el pasajero? O sea, aquí no tiene ninguna responsabilidad el conductor, por lo que yo veo, y no tiene por qué hacerse responsable por una persona que no quiera pagar. ¿Eso es correcto?
1: O sea, acá la responsabilidad es totalmente del usuario.
0: Ya.
1: Lo que no puede hacer el chofer es recibir dinero. Eso es lo que no puede hacer el chofer. Ya, okay. Porque estamos netamente en un cambio de pago electrónico 100%. Entonces, el chofer que recibe dinero, claro, seguramente cómo se va a hacer sancionado por los dueños de las máquinas, los representantes legales, ¿ya? Porque no podemos estar avalando ese tipo de actitudes cuando sabemos que ya el pago es 100% electrónico. Cuando los fiscalizadores se suben junto con Carabineros, le toman su tarjeta, pasa por una maquinita y la maquinita le entrega toda la información correspondiente a que si pagó el pasaje o no pagó el pasaje. Y a los que no han pagado el pasaje y están justamente evadiendo, bueno, las multas, como te digo, son entre 70.000 pesos y 100.000 pesos, y estamos hablando de entre una UTM y 1.5 UTM. Y también a todas las personas que estén suplantando identidad, ya sea que un adulto venga y se suba con un pase escolar, por ejemplo, ya las multas son entre 1.5 UTM y 3 UTM.
3: Ya. Seremi, ahí me quiero detener. ¿Qué pasa si yo voy con mi hija y pago mi pasaje con mi tarjeta y mi hija no tiene su tarjeta y yo le pago el pasaje a ella? ¿También corre ahí el problema de multa en caso de...?
1: No, tú, lo que tú, hay mucha gente que se sube, viene, paga, paga su pasaje de micro, tiene que esperar unos segundos y después pasa la tarjeta nuevamente para que le haga el descuento correspondiente.
2: Ok, Seremi.
0: Okay.
1: No hay ningún problema con eso.
0: Ya. Me bombardearon de preguntas, hay muchas dudas acá, pero en términos pragmáticos va a poner la pelota al piso. No se sube nadie más. ¿De aquí a cuándo van a parar el tema de la Seremi de subir inspectores o con carabineros para fiscalizar al usuario? Eso es una cosa de buena onda, educativa. Sí. ¿En cuánto tiempo más eso se acaba? Para que la gente esté clarita, por lo menos lo que escucha
1: el 27,
0: la radio.
1: El día lunes 27 de julio se acaba y ya comenzamos con la fiscalización como corresponde. Claro.
2: 27 de julio se acaba, digamos, la marcha blanca y el 28 ya se comienza a sancionar todo el tema.
0: Ya.
1: Sí, con respecto al tema de las fiscalizaciones, ahora es una fiscalización educativa.
0: Sí, claro. La otra ya va a ser cobrativa, ¿vale? Es decir, ¿usted no pagó? ¿Se puede detener esa persona? Perdón que se lo pregunte, ¿en qué estatus queda eso? ¿Por evasión de qué? ¿De pago de...? ¿Dónde entra?
1: La persona se le pasa una multa.
0: Ya,
2: okay. Se le pasa diferencia.
0: Ahí mismo.
1: Ya, y esa multa tiene altas repercusiones porque va a tener repercusiones con el tema de sacar su licencia, de asistir a eventos deportivos, habían varias, la verdad, que ahora sí, haciendo memoria...
0: No las recuerdo todas.
1: Claro, no las recuerdo todas, pero sí, obviamente, las multas son fuertes. Estamos hablando de que, por el hecho de la evasión, uno que tenga que pagar 100.000 pesos, de eso está, y lo otro que los castigos relacionados a que el tema pasaporte, al tema de, ¿cómo se llama justamente?, de renovación en licencia, si no me equivoco. La verdad es que hay un montón de castigos ahí que están asociados por el tema de la evasión.
2: Ya. Sería bueno que un día nos visitara el Seremi ahí, coordinar con el Seremi para que nos explique bien ahí todas las sanciones que pueden haber.
0: Sí.
2: Sabemos que el Seremi está con tiempo, sabemos que tiene una reunión, pero no sé, Tomás, si tendrá alguna pregunta interesante de alguno de nuestros auditores.
0: No, mira, hay muchas preguntas, muchas dudas. Lo que me dejó rebotando, y no le quiero quitar más tiempo a Seremi ni ocuparlo, soy muy respetuoso eso. Siento que no le agradezco primero todo que nos haya brindado este espacio. Ojalá podamos conversar o mañana o en el recurso de la semana, donde usted tenga un poco más de tiempo disponible para aclarar dudas. Lo último que le voy a preguntar, Seremi, y lo libero, tiene que ver justamente con eso. Cuando usted hablaba de fiscalizar, ¿quién cobra eso? ¿Qué entidad? ¿Carabinero pasa una multa? ¿El Ministerio de Transporte? ¿Al usuario?
1: Los fiscalizadores, los fiscalizadores de la Secretaría de Transporte son los que pasan con estas multas, y también, ¿cómo se llama?, lo puede hacer Carabineros.
0: Ya, ¿y cómo usted puede saber? Y esto se lo pregunto, porque yo insisto, miro bajo el agua. Cuando usted recién habló, porque estaba prestando mucha atención, ¿de qué forma podría, o qué ha liberado la sanción al conductor por parte de los dueños de las máquinas o de las administraciones de cada línea? ¿Eso queda libre albedrío de ellos, o eso también está normado? Me explico. Se subió a fiscalizar un carabinero con y le dice: señora, ¿usted pagó el pasaje? No, pero el chofer me hizo subir porque andaba con muleta, le invento, y no tengo plata. Eso es lo primero. ¿Y cómo confrontamos eso en ese minuto, en ese instante? ¿Quién dice la verdad? ¿Quién está mintiendo? ¿Y qué se hace?
1: A mí se hace responsable al usuario.
0: Ya,
1: siempre
0: perfecto.
1: Al usuario. Lo único que es sancionable para el chofer es recibir dinero.
0: Ya.
1: Ya, y eso es clave, el chofer no puede recibir dinero.
0: Ya, o sea, sí puede, pero no debe, para que dejarlo clarísimo.
1: Claro.
0: Sí puede, claro, tirar la mano y recibir plata.
1: Si lo llamo así, bueno, Tomás, como si tú lo llamas así, claro que lo que tú estás diciendo es cierto.
0: Es que es así.
1: Pero aquí yo quiero ir a algo mucho más profundo, y aquí que termino con esto, porque me están la gente esperando. Miren, tuvimos 3 meses de marcha blanca. 3 meses de marcha blanca, se hicieron más de 60 operativos, ¿ya? Apareció en todas las redes sociales, había por haber. Se generó un plan de medios justamente para educar a la gente. Ahora tenemos 3 semanas donde se está haciendo una fiscalización educativa. Entonces, y hoy en día la estadística me demuestra que de cada 10 usuarios, 8 están pagando en forma electrónica, ¿ya? Quiere decir que las cosas igual se han hecho bien, y qué es lo que nos falta. Nos falta sumar a ese último 20% de la gente que todavía no se sube al carro, que todavía no se pone la camiseta con el pago electrónico, que tiene que hacerlo, porque esto va a quedar perpetuo.
0: Uh-huh.
1: imagínate que recién el pago con tarjeta VIP allá en Santiago fue el 2007. Estamos hablando que casi hace 20 años atrás. No podemos estar tan atrasados como región, que después de 20 años recién está llegando este cobro. Entonces, que la gente se sume a eso, esa es la invitación, que se sume, que todos los medios también empujen a que la gente realmente entre en conciencia, y que ese 20% restante que falta, que no tiene su tarjeta, que no está pagando en forma electrónica, que lo haga, porque esto va a quedar perpetuo y tiene un beneficio gigantesco para el usuario, para las líneas, para los choferes también, porque van a tener todo digitalizado y van a saber perfectamente cuánto es lo que le corresponde, cuánto no es lo que le corresponde. Así que sumar a toda la gente, y también obviamente vaya a cerrar, agradecer que ustedes también me den este espacio y me inviten a este espacio para poder comunicarle a toda la comunidad lo que hoy en día estamos haciendo en el transporte público.
0: Perfecto.

0: el tiempo. Así que bueno, agradecido por el espacio, muchas los gracias. Dejo un muchas abrazo gracias. Grande, saludos a todos los auditores, y las puertas de la Seremía de Transporte y Telecomunicaciones siempre están abiertas. Lo más importante es el diálogo acá, y un diálogo constructivo para que podamos ir mejorando en todo lo que tiene que ver con el transporte. Así que perfecto. Un saludo grande y gracias por este espacio.
1: Muchas dale, gracias.
2: Me sacaría un minutito en línea interno para hacerle una consulta y terminamos. Ya lo vas.
1: Gracias, Carlos. Un abrazo.
2: Pablo Benavi.
1: Vale, vale.
2: Seremi Transporte y Telecomunicaciones.
1: Vale, vale. Chau. Chau. Ok. Bueno, lamento no haber respondido todas las preguntas que llegaron bastantes preguntas o inquietudes. Tal vez no era el mejor momento, pero algo teníamos que hacer. Agradezco a Carlos por la gestión.
3: Quiero hacer la siguiente pregunta. ¿Por qué todavía no han autorizado a las cajas vecinas para cargar las tarjetas? Gracias.
1: Ya, esa respuesta no la tengo, pero yo creo que son los procesos típicos en fenómenos como este. Pasan cosas. Sí. ¿Qué tienen que ver los derechos acá? Me preguntan también sobre los derechos del consumidor. Si atenta o no atenta contra los... Bueno, hay un montón de consultas que vamos a tener que aclarar, pero les queda más o menos claro para dónde va la micro. ¡Aló!
4: Hola, Coquito, ¿cómo está usted?
1: Abelia, ¿cómo está usted? Gusto saludarla. ¿Cómo le va?
4: Bien.
1: Qué bueno.
4: Esperando que todos igual les vaya bien, que estén bien. Lo llamaba para saludar a usted y a toda la gente. Tenga un lindo término de vida. Un saludo en especial a don Raúl para que tenga una pronta recuperación, a la señora JJ, a todos, a la señora Patricia de Baquedano también, saludo grande para ella, para todos en general, teniendo que estén todos bien. También desearle un feliz cumpleaños, si hay alguien por ahí, de feliz cumpleaños, para todos.
1: Muchas llamada gracias. Para eso. Muchas gracias, dígame.
4: Y lo de la tarjeta, sí, por lo menos a mí no me ha ido mal. Sí, tengo la suerte de que la tarjeta la venden al lado del negocio de mi casa.
1: Ah, qué bueno.
4: Y la cargan ahí mismo.
1: Ah,
4: y
1: mira.
4: Es súper fácil, la señora, yo le paso 2.000, 3.000 pesos y listo.
1: Disculpa la pregunta, voy a ser un poco bruto, pero ¿cuánto cuesta hoy día el pasaje, Amelia?
4: Para las personas... pongámosle, yo pago 650.
1: Ya.
4: El adulto mayor paga 310. Y el niño, los niños escolares pagan 210 pesos.
1: Ah, perfecto. Ya.
4: Sí, así okay. Está la locomoción. O sea, la verdad no subió tanto la locomoción en sí. Por uh-huh. mucho tiempo costó 600 y ahora como unos meses atrás no más está a 650.
1: Ya está.
4: Uh-huh.
1: Ya, pues, amiga.
4: Y sabe usted que es más segura la tarjeta que la débito, o sea, la tarjeta RUT, porque a mí teniendo 12.000 pesos la tarjeta no me pasó en la cosita esta.
1: Oye, pero tú ya has pagado.
4: Sí.
1: Ya, préstame atención un segundo. Te puedo preguntar algo.
4: Sí.
1: Pero solamente sapo y curioso.
4: Dígame.
1: Vamos. Te sube a la liebre, ¿cierto? La haces parar.
4: ¿Sí?
1: Te sube, te para frente a la máquina. ¿Con la tarjeta sí. en la mano?
4: Sí.
1: ¿Simplemente sí, la pasas por algún sí. láser, algún lector y nada más?
4: La pongo ahí, tiene una cosita verde.
1: ¿Ya?
4: Arriba tiene como una luz.
1: ¿Ya?
4: Y abajo tiene un aparatito verde.
1: ¿Ya?
4: Y usted la pone ahí, al tiro dice pagado.
1: Ah, ok.
4: Y cuando es niño dice escolar, básico, pagado, estudiante, sí, o sea, pagado.
1: ¿Se lee o tiene audio?
4: Tiene fuerte.
1: O sea, te pregunto, ¿tiene un audio?
4: Sí.
1: Ah,
4: sí.
1: Perfecto.
4: Es una, la voz de una dama.
1: Sí, mi prima es la que...
4: Claro, dice fuerte, o sea que es muy difícil que alguien no se entere en la liebre que la persona no pagó porque es súper fuerte.
1: ¡Malsema de hocicona la máquina! Amelia no, sin dinero, Amelia no pagó.
4: No, pero como le digo, yo lo de la tarjeta de la cuenta RUT, yo iba pasado al lado del negocio que vivo al lado de mi casa y yo sabía que tenía 12.000 pesos.
1: Yeah.
4: Así que yo dije, ay, si voy y vuelvo, de más. Afortunadamente llevaba plata, me hubiera sido bastante incómodo porque tenía que buscar al niño, así que imagínense. Afortunadamente, como le digo, tenía plata.
1: Okay.
4: Y una persona en la micro me dijo, lo que pasa es que la tarjeta usted tiene que ir a hacer un trámite para que acá haya... Ah, ya, le dije, yo voy a ver si puedo hacer. Y justo... empezó esto y la compré 1500 y me ahorro cualquier drama, cualquier problema que pueda tener. Ahora escuchando

0: caballero realmente, mire, sale más fácil y más barato comprar la tarjeta, que son 1500, y uno no necesita echar tanta plata si uno sabe más o menos cuántos pasajes va a gastar y echa eso nomás.
1: Ya. Perfecto, Pamelia. Gracias por compartir tu experiencia.
0: Sí, no, bien, yo espero que a todos les vaya bien también. Pues bueno, y si por alguna razón alguna persona de la tercera edad tiene problemas y uno tiene plata en la tarjeta, pucha, que cuesta pararse y pagar el pasaje.
1: Sí, claro, eso tiene sentido común, claro que sí.
0: Por supuesto. No, todos vamos para allá, así que por favor.
1: Y algunos ni siquiera van a llegar, así que...
0: No, lamentablemente muchas personas no alcanzan, pero claro, los que alcancemos, si Dios quiere, pues hay que pensar en eso.
1: Perfecto.
0: Así que un saludo para todos. Coquito, y si usted tiene tiempo, me toca alguna canción. ¿De qué va a hablar aparte
1: ¿Tiene
0: de...?
1: ¿Tiene tarjeta para darle? Porque el lunes vamos a empezar con la marcha blanca.
0: ¿Te imaginas? Sí. ¿Cómo se llama? No. ¿De qué van a hablar aparte del asunto este de la tarjeta?
1: ¿Sabes qué? Hay un tema que a mí me... Sí, yo quería poner este tema al aire, pero voy a preguntarle primero a la gente. Te voy a preguntar al tiro a ti.
0: Ya, a ver, ¿qué
1: me parece hoy día, 2026, dos fenómenos. La inteligencia artificial,
0: ¿ya?
1: No sé hasta qué grado en Chile está normada, tendría que investigarlo.
0: ¿Ya?
1: Pero están ya apareciendo varios fenómenos, varios. Y no te digo que me asusta, pero...
0: No preocupa.
1: Sí, te podría decir que tiene su... Hay que mirarlo un poquito, como dos o tres veces, porque, no sé usted, pero yo vi Terminator.
0: Mire, voy a ser bien sincera, nunca he visto la película, pero he escuchado hablar
1: véala,
0: mucho de ella.
1: Véala,
0: ya.
1: Véala. De eso quiero hablar, sentido... de la inteligencia artificial, sí.
0: Ah, no, sí, a veces sorprende. Mire, yo le voy a decir algo que me pasó y que realmente me dejó
1: plomo. Sí, no se preocupe, tengo toda la tarde para...
0: Lo que pasa es que yo esto me pasó el año pasado, la verdad. Estábamos ya cercano a Navidad y me pongo a pensar, hoy me gustaría regalarlo porque mi sobrina adora a Stitch. Ya. Entonces dije
1: Stitch,
0: yo,
1: entiéndase Stitch, que es el personaje
0: monito de
1: Lilo.
0: Stitch. Claro, ya, claro.
1: Ya, perfecto.
0: Lilo. Entonces, dice yo, ¿cómo me...? Pero, ¿le ha tocado a usted o al pasado de que usted piense en voz alta? O sea, uno piensa en voz alta, no, para uno nomás. Entonces, yo tengo ese problema que siempre pienso, pero en voz alta. Entonces, con el celular sobre el mesón, y digo, hoy como me gustaría que hubiera una tienda acá en Antofagasta, pensando yo, donde se vendieran puras cosas Disney. ¿Me entiendes?
1: Uh-huh.
0: Entonces, suena el teléfono, como cuando llegan... Ya, cuando uno llega a algo,
1: sí, una
0: y
1: notificación.
0: Claro,
1: ¿ya?
0: ¿Suena?
1: ¿Mm?
0: Y lo miro y dice, ¿tú quieres algún producto en especial Disney? ¿Sabes qué me quedé la?
1: ¿Por qué?
0: Porque si yo lo pensé, o sea, de verdad lo pensé en voz alta, pero yo nunca llamé a nadie, o sea, se...
1: Pero a ver, para. Aclara y deja clarito ese tema. ¿Qué es para ti pensar en voz alta?
0: O sea, pongámosle un caso, por poner un caso. Usted piensa, hoy día en la tarde, pero es una manera de decirlo. Pongámosle, usted dice, hoy día en la tarde, yo voy con Alejandra, vamos a ir para allá, para acá.
1: Usted
0: para,
1: dice, pero, o sea, te pregunto, usted, tú lo dijiste, lo verbalizaste,
0: claro,
1: hablaste.
0: En vez de pensarlo en silencio.
1: Lo hablaste.
0: Claro.
1: ¿Cómo me gustaría ir al Festival de Viña? Lo dijiste.
0: Ah, claro, algo
1: ya.
0: Así.
1: ¿Y qué te asombra?
0: Lo que me asombra es que cómo eso, más que nada me asustó.
1: ¿Pero
0: más,
1: por qué?
0: Soy bien sincera, porque es una cosa que como uno piensa una cosa o habla algo y, o sea, como si yo no llamé para allá.
1: ¿Y tú sabes cómo, por ejemplo, la policía puede pinchar tu teléfono y escuchar todo lo que tú hablas?
0: No sé. Yo lo que sí sé, por las películas, por las series, por la novela que estoy viendo ahora, es que cuando, bueno, no sé si usted ha tenido la ocasión de ver una novela que están dando en el Mega.
1: No tengo tiempo.
0: No, yo la veo solamente una vez en la semana,
1: ¿y ahí?
0: Pero ahí, y ahí la policía se llevó un celular y del celular supieron,
1: sí, claro,
0: todo lo que hablaba,
1: sí,
0: y
1: claro,
0: todo. Yo antes la verdad era bien ignorante, le voy a decir, usted sabe que yo le digo las cosas como son, era bastante ignorante en saber todo lo que era un celular.
1: Ya.
0: Y ahora obviamente que sí, ¿por qué? porque yo miro el celular y está, ahora sé la hora, dice en el momento que usted le mandan, pongámoslo, usted le pagan, y la persona que le paga dice, uy, ya te pagué, y ahí queda por la hora, todo, todo. Eso es lo que claro. yo antes no sabía que era así.
1: Sí, sí.
0: Y yo era bien ignorante, ¿sabes?
1: No,
0: yo
1: como muchos también,
0: de decirlo,
1: claro.
0: De sí. que yo era bastante ignorante en saber todo,
1: bueno,
0: eso. De
1: te aclaro, y no te asustes. Tu teléfono escucha todo, el aparato está diseñado para eso. Una persona más elevada tecnológicamente que nosotros, que el común, el usuario, puede intervenir el teléfono y escuchar o verme a través de la cámara, si quiere. Si es que el teléfono está en una postura, en una, digamos, donde pueda, pero puede revertir la cámara, se pueden hacer muchas cosas. Estoy hablando desde el plano de lo que es legal o conocido, pero para que te quede claro, cuando tú hables y dices, oh, me gustaría comer, no sé, sandía, y la IA del teléfono, la inteligencia, el, porque es un computador, te escucha. De hecho, antiguamente decía, coméntanos si te gustó este video. Ahora no necesita eso, porque la IA lo que hace es que busca, te va mandando información de lo que a ti aparentemente te gusta y se crea un perfil de tu persona. Por la música que escucha, por los temas, por lo que hablas, ojo ahí. Y de, no, nunca, yo creo que a mucha gente le ha pasado que realmente va en el auto manejando y el teléfono le dice, disculpa, no te puedo ayudar con esa pregunta.
0: Más o menos.
1: Y uno dice, cállate, si nadie te ha preguntado nada. Es porque te están escuchando 24/7 y siempre, aunque el teléfono aparentemente esté apagado. ¿Comprende?
0: Sí.
1: Así que ya sabe más o menos por qué le llegó ese.
0: Sí, no, ese de verdad. Usted sabe que yo soy así para hablar y no, yo sí, no tengo claro, problema. Sí. Y de verdad dije, pero en el momento me asusté, así que ya.
1: ¿Tú pensaste que tenías que llamar y buscar? No, es, claro, es automático.
0: Claro.
1: Ellos dicen, mira, la Amelia quiere, le gusta Disney, mandémosle cosas de Disney. Así de simple.
0: O sea,
1: ni siquiera te preguntan.
0: O sea, por una parte es bueno y por otra parte también de ser peligroso.
1: Porque es un tema ese, sí.
0: Es medio peligroso porque si usted está hablando cosas que son delicadas. A lo mejor es hablando que alguna
1: da
0: cosa
1: lo mismo. La privacidad ya no existe, existe la medida que tú, que nadie te la transgreda, pero la gente que cree que su teléfono es de él y que es privado, olvídalo, eso no
0: se nota
1: aparentemente, pero ya hoy día es fácil desbloquear, sacar información, hay un montón de cosas. Si está todo planeado y pensado como para hacerla. Un abrazo, Amelia,
0: ya,
1: estoy más que atrasado con la tarde.
0: Ya, poquito. Que esté bien y saludo
1: para todos. Chau, chau.
0: Cuídese,
1: chao.
0: Gracias.
1: Voy a una pausa y vuelvo.
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2: En FM Centro tenemos una nueva hora.
4: 19 horas.
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0: Ahí estaba sonando para ustedes en esta tarde noche ya el grupo Loco Mía. Y también Los Vázquez, sí, claro que sí.
1: Hola, hola, buenas tardes, Coquito.
0: Hola, hola.
1: Esperando que estés bien. Te mando un gran abrazo, amigo.
0: Igualmente, Ángel.
1: Mucho saludo para todos los dispersos y las dispersas. Así que nada más, tu amigo. Cuídese.
0: Igual usted.
1: Ahí nos estamos comunicando.
0: Muy bien, Angelito.
2: Ojalá que cuando empiece en voz alta diciendo de que voy a colocar el programa del Coco Caniguante, no me llegue una foto tuya.
0: No
2: porque
0: creo.
2: Ahí sí que me voy a asustar.
0: No creo, yo no existo en las redes. Una vez me busqué en la IA y no aparece nada. Dice deudor moroso. Dice. Sí, eso dice.
3: Hola, Coquito Caniguante, gusto saludarle, estimado amigo. Espero que esté bien, que esté teniendo un lindo programa. Yo por acá ya terminando de trabajar para volver a casita a tomar tecito con mi viejita. Un abrazo grande, amigo, para usted. Un saludo para todas las dispersas, dispersos. Espero que a todos les haya ido muy bien. A Corio hoy día que tenía sus exámenes, que le haya ido bien. Raulito Cubillo que esté tirando para arriba. En fin, y para todos los que están con algún problema de salud o cualquier otro tipo de problema, a solucionarlo, a echarle para adelante, que para atrás no cunde. Ya, así que un saludo, un abrazo grande para todas y todos los dispersos. Los quiero mucho. Así que aquí vamos andando. Voy a ver si en el camino encuentro picarones. Por ahí te van a comer picarones. Alguien sabe, parece que alguien vende un picarón en algún lado. Que pase el dato. Me avisa Coquito al aire. Gracias.
0: Bueno, bueno.
3: Que esté bien. Cuídense mucho. Chao, chao.
0: ¿Alguien vende picarones? El Raúl quiere comer picarones.
4: Buenas tardes, Coquito. Buenas tardes. Para ir aportando sintonía. Pronto a tomar tecito. Está helado. Hace frío. Y saludo a todas las dispersas, los dispersos auditores de Radio Centro. Y al Yusen, si el JP está pidiendo nombre, tú estás pidiendo que te abracen, será por atrás. ¡Ajú!
0: No sé, no, yo insisto, no me meto en la sexualidad de nadie, no corresponde.
5: Oiga, el tema justo en el clavo para el JP.
0: ¿Cuál?
5: Yo creo que ya debe estar cantando así. Abrázame bien fuerte, amor. Mantente a mi lado.
0: El Luis me dice, Luis Araya, al pagar con tu tarjeta y llevas a tu hijo menor, ¿pasas la tarjeta y el cobro es total por los 650? Una pregunta de Luis. Recién le contestó ahí el Ceremi, creo. Aló, buenas tardes.
6: Hola, Tomasito.
0: Hola, JJ.
6: ¿Cómo estás?
0: Bien, pero acoplando, plando.
6: Espérate.
0: Sí, tranquila. ¿Todavía no te bajas la radio del mueble?
6: No, estoy en el living.
0: Ah, ya, en el living. Ya.
6: ¿Te escucha mejor?
0: Sí, ahí sí, impecable.
5: ¡Claro!
6: Espérame, que tengo un Logan agitando acá. Ya, ahí lo hice callar.
0: Ay, señor.
6: ¿Cómo estás, Coquito?
0: Bien, aquí pasando la tarde, pues, con ustedes.
6: Obvio, pues. Tienes que venir a divertirnos, a conversar, a entrevistar al caballero que ahí lo escuché, que estaba hablando sobre todas las dudas que teníamos nosotros.
0: Así es.
6: Entre comillas.
0: Sí. ¿Tiene alguna tú?
6: No. Yo no. Pensé nomás, lo que te dije ayer nomás es el del qué pasaba cuando el... No le marcaba bien la tarjeta y si salía, entre comillas, salía sin ¿cómo?
0: Sin saldo.
6: Sin saldo.
0: Yeah.
6: ¿Qué pasaba a esa persona?
0: Tienes
6: como
0: que...
6: el chofer no ve que lo que está entrando a la máquina.
0: No, pero ahí dice, po. Si no dije, la Amelia contó que dice, pasaje pagado.
6: Sí, pero ahí le salía, pero no decía, salía saldo insuficiente más y no lo leía. O sea, se leía, pero no lo decía en la máquina.
0: Mejor para que la gente
6: lo
0: sepa.
6: El chofer no tenía ni idea de lo que estaba pasando a la mujer porque la máquina...
0: Que no podía pagar nomás, po.
6: Pero, como tan tonta... Ay, no sé qué le pasa a la máquina.
0: Ah, la máquina, sí.
6: Nos faltan las...
0: Señora, digitó mal su clave. ¿Qué?
6: Hoy día me pasó lo mismo.
0: ¿Qué? Cuéntame.
6: Yo todavía estoy viendo que hay choferes que están recibiendo plata.
0: Esa ya es responsabilidad de cada uno.
6: Sí, pero es sí. Que yo no entiendo porque hay gente que ya se supone que ya quedó listo. Bueno, después del 27 van a caer varios que no paguen.
0: Mira, me acaba de llegar una información de último minuto, ¿ah?
6: Parece un telegrama.
0: ¿Ah?
6: Parece el ruido de eso cuando se mandaban a través los postes, ¿Cómo se llama?
0: Telégrafo. Ya, espérate, lo voy a modernizar, espérate.
6: Ahí va moderno.
7: Buenas noches, vamos con las informaciones del día. Noticias internacionales. Más de 140.000 borrachos se tomaron la isla de Malta. Egipto. Una densa pelea y trifulca familiar se vivió en Egipto cuando el papá retó al Cairo porque le había faltado el respeto a la mamá. Ahora el Cairo chico está enojado con el papá. La policía de Scotland Yard en Inglaterra está buscando intensamente por toda Europa al asesino del Mar Muerto. Más de 40 policías de PDI se encuentran en la Vega Central tratando de ubicar quién fue el que fabricó la papa de los calcetines del guardia de la entrada.
0: Oye, qué cosa. Tengo el llamado, otro más.
6: ¿Quién te manda cosas?
0: Ahora sí.
6: ¿Te lo mandan los auditores?
0: No, se me ocurren a mí nomás.
8: Él tiene tiempo libre, po, para andar buscando tonteras.
0: ¿Vos también, po?
6: ¿Vos también, po,
0: operado?
6: Tontera, no, en las lee nomás. Se queda calladito.
0: Mire que tiene tiempo libre, chivo. Corneta, tírenle un efecto a este.
9: ¿Y vos?
8: No, yo ahora soy un oso invernando, oye.
0: ¿Un oso?
6: Sí.
0: Debe ser por el olor, porque...
6: No, es por olor. Todos los días se baña, así.
0: Frente a tu preguntamiento que tú me hiciste recién, póngale cortina, corneta, cortina de noticias número 3. Noticias para JJ. Ante la incesante angustia de los usuarios de la ciudad de Antofagasta, ante la breve conversación con el Seremi que andaba más corto de tiempo que viraje de laucha, se anuncia públicamente que el próximo martes a las 6:00 p.m. estará en vivo y en directo en los estudios el Seremi de Transpórate para aclarar todas las dudas y dudamientos que la ciudadanía tengara. Vamos a tenerlo acá el martes.
6: Qué bueno, sí, porque hoy día andaba bien apurado y tenía una duda a 6:30, pues.
0: Sí.
6: Ah, no, está bueno, porque hay algunos que son medio cabeza dura y ya siempre con la duda. No, yo no, si yo entendí yo ya. Yo ya estoy pagando, ya como cajera yo ya.
0: Sí, claro, sí. El martes va a estar con nosotros el Seremi de Transporte.
6: Ah, ya, qué bueno.
0: Eso. ¿Qué más?
6: No, nada más.
0: ¿Cómo se ha portado el enfermo?
6: Mira, hoy día... No me vaya a creer, pero anoche...
0: ¿Ya?
6: Vio tele toda la noche.
0: Es que ese sí tiene tiempo ahora,
6: porque... Yo me estaba levantando como la un cuarto... Desperté como un cuarto para las 8:00 a.m.
0: ¿Ya?
6: Y estaba en el living viendo tele.
0: ¿Qué estaba viendo?
6: Yo me levanté porque me mandó para varar. Hoy día fui otra vez secretaria. Me mandó a hacer un trámite otra vez. Salí y se acostó a dormir.
0: Obvio, pues si tiene...
6: toda la mañana.
0: Claro, pues si no tiene nada que hacer.
6: Obvio, la lindura de la... No tiene nada que hacer, güey.
0: Sí, pues, sí, ha chajado.
6: Y yo estoy atareada con tantos trámites que estoy haciendo para él y más encima haciendo el aseo acá y siendo envuelto, más encima ando apura. Ando acelerado yo.
0: ¿Qué hiciste hoy día de
8: y
0: que sacaste?
8: Y se está quejando y cuando yo trabajaba y hacía los trámites.
0: Sí,
8: yo no le tocaba nada, pero nada le tocaba. Yo tenía que trabajar, tenía que hacer los trámites, tenía que ir a la clínica, tenía que ir a todas partes. Y ella,
0: nada.
8: Que era sus trámites, no los míos, porque yo jamás los mandaba en mis trámites. Ahora yo tengo que andar en los trámites de él.
0: ¿Por qué no puede moverse, por mujer?
6: Ah, pero va a estar viendo tele toda la noche viendo. Ahí sí que tiene pero, bien buena el cuerpo, esto para que no le duela nada.
0: Pero si está viendo tele en el living, pues.
8: Sí, pero... sí, estoy viendo en el tele... perdón, estoy viendo televisión en el... porque estoy en época de cuarentena.
6: No te quería acostar al lado mío.
0: ¿Cómo cuarentena? ¿Está en cuarentena el Raúl?
6: Sí, pues, pero eso dijo.
0: Ah, pero...
6: 30 días lo dijo. ¿Cuánto? 30. 30 días. Así que está.
0: Se te van a secar los higos.
6: No tengo la culpa.
0: Sí, no, hay que echarle agua a las plantas.
6: Sí, esa se me interesó. Mañana voy a ir, lo voy a acompañar a ver qué me dice el doctor.
0: ¿Qué te va a decir?
6: ¿Qué a crees cómo que te va a decir? Porque este hombre le va a decir, duro que no le va a contar lo que le pasó 2 días seguidos.
0: Ah, eso que le dio como. ¿Qué fue? Como...
6: ¿Te contó la Alejandra al final lo que posiblemente podría haber sido?
0: ¿Qué cosa?
6: Lo que le daba esa como esa corriente, esos tiritones.
0: Sí.
8: Esa persiana que dijiste tú.
0: Persiana, sí.
6: Claro, te contó la Alejandra, mejor podía, por lo que puede
0: no,
6: decir.
0: La Alejandra a mí no me cuenta casi nada, y repiola no.
8: Sí, yo creo, ah, yo.
6: Sí. Sí, parece que sí.
0: No, no me cuenta todo a mí, tengo que andarle sacando las cuestiones ya.
6: Bueno, a mí si llegue y sáquese la ropa, o sea, sáquele todas las cosas y ahí se va a contar.
0: El otro día llegué a la casa y me dijo, hola, ¿cómo te fue? Bien, le dije, bien. Ah, ¿tienes algo que contarme? No le dije nada especial. Ya me dijo, ¿por casualidad viste a alguien? ¿Cómo así alguien? Alguien, no sé, pues me dijo, no sé. Pero alguien, veo mucha gente todos los días, pero alguien en especial. No me dijo, ¿pero viste a alguien? Le dije, bueno, de los conocidos fue a comprar la rosita con el Juan Carlos. ¿Y a quién tendría que ver? Yo, digamos, por ejemplo, ¿a qué viene la pregunta? No, me dijo, era para saber nomás si habíais visto a alguien. No, le dije, no. ¿Y qué
6: era? El amor la tiene, sí, esa mujer.
0: Uy, la cabra, tan zapa.
6: No, ¿y tú qué así para que la mujer esté tan enamorada de ti?
0: No sé.
6: No sé. Algo de vecino.
0: No sé. ¿En la noche, cuando llego?
8: Yo tampoco sé.
0: Ah, bueno, te estás preguntando. Oye, no sé. No, yo creo que de la desconfianza nomás debe ser de uno que ha sido tan loco en esta vida.
6: Sí, porque eso tenés que trabajarlo tú, pues entonces, puto más.
0: ¿Pero por qué si yo soy relajado?
6: No, la desconfianza, ahí tiene que usted ver por qué está desconfiando usted, entonces tiene que empezar a trabajar. Es el problema,
0: yo soy
6: muy
0: rey.
6: Tú dices
0: que
6: la desconfianza en ti.
0: Soy muy rey. ¿Por qué no me llamáis? me dijo, te perdí en los submundos. ¿Qué es lo que son los submundos? ¿Qué es un mundo? No sé, pues no sé, los submundos.
6: Voy a poner la palabra.
0: Es palabra que inventa ella en su... Mira, si el auto para ti es un submundo, sí, andaba en el auto. Ya, porque no creo que esté en el pool. No, le dije yo. No, hasta que se escucha de fondo. ¡Tomás, te toca! Ay, me pegaron el medio zapeo.
6: Pero ¿para qué le mientes entonces?
0: Pero si yo yo no le miento a la Jana.
6: Entonces,
0: no.
6: ¿Por qué decís entonces? Porque te pechan al agua atrás que te quitan Tomás, te toca.
0: Es una broma.
6: Ah, ya, pero que las bromas a veces uno lo toma como si fuera verdad. Pues yo actúo en Raúl igual. Raúl, si me hace una broma, yo me enojo con él y me dice, pero si mi amor, si es una broma, pues que esa broma a mí no me gusta.
0: Lo que pasa es que como tú.
8: Va a la pata, no.
0: Lo que pasa, JJ, que tú estás ahí...
9: Loca, loca.
6: Muchas somos varias mujeres, entonces.
0: Sí, no, están...
6: Hay varias.
8: ¿De nacimiento?
0: No. No, si usted mira... No.
6: Hay hombres también.
0: Usted viene en falladita de...
6: No. Sí, hay hombres también.
0: Arman atado por cualquier tontera.
6: No, y el hombre no, seguro que el hombre no.
0: No, nosotros somos enteros relajados, no, venga ya.
6: No, si el hombre todo dice, soy relajado. No, estoy relajado, bien relajado son.
0: A la noche cuando llegue.
6: ¿Qué le voy a hacer?
0: Alejandra, así lo voy a decir. Alejandra, mírame. Eso, no sé si...
10: Así nomás, pues.
0: Bueno, Son cosas de un tontera nomás de uno.
6: Sí, no, sí.
0: Me
6: sí,
0: llegó una información, dice acá.
6: ¿Qué dice?
0: Mira, dice lo siguiente.
10: Oye, Coco, que es bipolar la JJ. En la mañana al Vidal le dijo que ya estaba aburrido, que estuviera el Raulito en la casa, que ya estaba chata y todo el tema.
0: ¿Ya?
10: Y así pues, y ahora mira cómo lo trata el hombre.
0: ¿Eso dijiste en la mañana, JJ?
6: No creo, porque yo en la mañana hablé por teléfono. Si me, no le digo que ando de secretaria, todas las mañanas me levanto, me mandan para la calle. Ándalo allá.
11: No te entiendo.
0: ¿Cómo hacía?
11: Yo no hablé porque estaba durmiendo.
6: No, hoy día no.
0: Yeah.
6: Mira, pero de la aburrida estoy, sí, porque yo no tengo paciencia.
0: Ah, no tienes paciencia.
6: Yo no tengo paciencia. Ya. A mí que me tengan tampoco, así que estamos igual.
0: Yo tampoco te tengo paciencia.
11: Ya que no se preocupe tanto, oye, si el lunes vuelve al trabajo ella.
6: Sí, el lunes me voy a trabajar ya.
0: ¿En serio?
6: Sí, pues tengo el niño ya, vuelve de vacaciones ya.
0: ¿Vas a trabajar?
6: Sí, pues. El niño vuelve, como que dice, si el niño vuelve de vacaciones ya, pues yo estaba de vacaciones.
0: O sea, Raúl se va a quedar solito.
6: Se va a quedar solito ahí. Además, ¿qué va a hacer ahora? Va a dormir todo el día.
0: Bueno, va a ver tele. También. Va a ver tele.
6: Va a ver tele, no va a almorzar. ¿A qué hora va a llevar?
0: Pero usted le tiene que dejar listito allá.
6: Sí, yo le voy a dejar almuerzo, pero el niño no entra.
0: El Raúl cuando llegue el lunes, como a eso de las 9 de la mañana, va a decir...
11: Estoy soltero y sin compromiso.
0: Una cosa así me imagino yo al Raúl el lunes. Mañana, mañana también hay tarde de liberación. Porque por lo que me porque mañana juegan lota las viejas, po.
6: Ah, mañana sí, mañana... Ay, ahí sí se me hizo tan larga la semana... Así que nada, la hora que llegue mañana viene va a ir un poco a relajarme.
0: El Raúl también.
11: Oye, pasemos un datito de utilidad pública.
0: Adelante nomás, señor, mándelo.
11: Ya, mañana tiene que tener el auto, pero impecable, señor JP, porque lo van a usar.
6: El auto, por este caso, el auto.
0: Ah, ya.
6: No al hombre, al auto.
0: ¿Lo van a qué?
6: Lo vamos a utilizar como Uber.
0: Ah, mira. ¿Qué? Ya. Ah, bueno. ¿Por qué no lo limpia?
6: No, mi marido cada vez que yo me subo en el auto, él me mantiene el auto limpio. Sí. Cuando me lleva a la lota, él me va a buscar, el auto está limpio. Sí.
0: Ya.
11: Entonces, lo que pasa es que mi señora no me deja manejar ahora porque estoy enfermito. Entonces hay que buscar un Uber, po.
0: Sí, claro. ¿Qué mejor que el JP?
6: Sí, porque Tomasito está trabajando.
0: No estoy complicada yo.
6: Sí, no, que además que yo también, al JP nomás.
0: Yo cobro caro, así que...
6: Oye,
0: sí.
6: Pues el JP también cobra caro, ¿no? No cobra barato.
11: Cuéntamelo todo, guachito.
0: ¿Sí? Ah, es carito.
6: Es que él dice, a criterio de ustedes... Por nosotros, le pagaríamos 500 pesos, pero se puede enojar, así que hay que echarle un poquito más de 500 pesos.
10: Eso dijo, no recuerdo si fue ayer en la mañana o hoy día.
0: ¿Qué dijo?
10: Incluso dijo que ella tenía que ir a trabajar y el hombre estaba pasado a meter en la casa. Y el Vidal le dijo, ¿a dónde? Le dijo, si trabajáis como 2 horas al mes.
0: Oye, JJ, me estáis mintiendo en la cara.
6: Es verdad, Lucy, me voy a trabajar,
0: ¿pues? Pero si trabajáis 2 horas al mes, pues.
6: No, yo trabajo todas las semanas.
0: Estás como el que hace la publicidad del Edu en la tele.
11: Oye, Tomás.
0: ¿Qué?
11: Qué raro, todavía no pasa el camión de la basura por ahí por la municipalidad. Está molestando el viejo ese.
0: ¿Cómo que no pasa el camión? ¿No ha pasado?
11: Por la municipalidad, no, pues todavía se escucha el viejito ese hablar.
6: Ah, pero el Carlos Lorca. Pero el camión está en la casa, ya el
0: Carlos
6: está hablando de tu casa.
0: Ah, no, el Carlos ya sale.
6: Tiene
0: horario de...
11: No, pero el camión no se lo lleva,
0: pues. ¿Ah? No, ¿cómo si no? No,
6: oye,
0: no.
6: Oye, todo esto me acordé. Por mi barrio, de la curva, la diagonal, colocaron unos basureros amarillos.
0: ¿Ya?
6: Que son de la Muni.
0: ¿Ya?
6: Al menos la curva... Como siempre hay gente que viene de otros sectores, sí, a botar basura.
0: Gente cochina.
6: Ahora acabo de ver poquito más cerca del colegio Lancaste, que también hay basureros nuevos. Son chicos, bueno. Son amarillitos, son de la municipalidad.
0: Son como contenedores.
6: Claro, pero bien chicos.
0: Ya.
6: Pero hay cualquier, hay como cuatro, la curva hay como seis más o menos.
0: ¿Ya?
6: Y allá había un autito de otro lado dejando basura en esos containers.
0: Gente, ya.
6: Y son de chiquitito, entonces imagínate que venga gente de otro lado y lo de acá van a botar. Se va a llenar y va a ser lo mismo que la
0: en algún minuto yo creo que van a tener más contenedores en la ciudad, yo creo, sí.
6: Sí, están poniendo, por lo menos para mis barrios ya pusieron, porque siempre han sacado la multa aquí en la curva de la circunvalación.
0: Cierto, depende.
6: Siempre van a hacer.
0: Depende del comportamiento de la ciudadanía nomás.
6: Es que la gente no los cuida tampoco, capaz que sacan rojo alguna vez, alguien se lo va a robar por su caso. Y son de plástico, son se ven que son livianitos.
0: Ah, sí, estáis pasando el dato.
6: Sí, pasando el dato.
0: De hecho, tengo uno aquí en el patio que la
6: contó con él. Tengo uno de cierro mejor para llamar, porque acá se roban todo.
0: Ay, Dios mío, que no
6: falta. Son lindos, son lindos. No, la otra vez cuando había puertas de agua hace tiempo, ¿te acuerdas cuando había que ir a andar los camiones llenando esos tanques? Eran como unos bidones azules bien grandes con mangueras.
0: Sí, claro.
6: Hoy se roban hasta las llaves de ahí mismo, los bidones.
0: Ya.
6: Imagínate, entonces,
0: sí, con mi barrio
6: la gente es mala. Sí. Mala, sí. Y malita.
0: Oye, si hay personas que se roban planta, perro,
6: sí.
0: Macetero.
6: Sí, es verdad.
0: Sí,
6: yo
0: pues
6: no
0: sí.
6: sé para qué.
0: Pero sí, ay, amiga, me extraña en qué mundo vive usted.
6: Es que macetero de planta a mí no me gusta, entonces no sé para qué crean las plantas.
0: Pero a usted, pues, hija, hay gente que le gusta esa cuestión y ven un macetero más o menos bonito, se lo pelan. Sí.
6: Yo no me, si yo alguna vez llegara a robar algo, no me robaría una planta.
0: Pero, ¿cómo hablar de robar, Jota? Ya, a ver, si fuerais delincuentilla, ¿qué te pelearíais? La verdad.
6: No, dependiendo, porque una casa de lujo.
0: ¿Ya?
6: No sé. Tendría que ver lo que tengo en mi casa, a ver si me lo chorearía. Siempre que pudiera cargarlo, ¿no?
0: Claro,
6: porque las opciones son pesadas.
0: Sí, tendría que hacerle quita al perro también, porque.
6: Sí, pues, ¿no viste hoy día en el. Creo que en Venezuela encontraron. ¿Cómo se llama? ¿Cómo se llama encontrar en Venezuela hoy día?
12: ¿Qué?
6: ¿En Venezuela qué encontraron?
12: ¿Qué? Oro.
6: Oro. Lingote de oro encontraron en los derrumbes.
0: ¿No te creo, en serio?
6: Sí.
0: Mira.
6: Hoy salió en la noticia.
0: Oh. ¿Quién sabe de dónde será ese oro?
6: No sé. A lo mejor eran de Maduro. Lo tenían guardado en la carta. ¿Quién sabe? Ya,
0: ¿tú sabes por qué?
6: He conversado mucho contigo.
0: Oye, espérate, vos. Espérate. Con esto cierro, como dijo un amigo mío. ¿Tú sabes por qué a los venezolanos les encanta el plátano verde?
6: No.
0: Porque no está maduro.
6: ¡Ah! ¡Qué fome!
13: ¡Así no!
6: ¡Qué fome! Oye, ponen una cancioncita.
0: Ya, ¿qué quieres?
6: No sé, pues de Cristian Castro.
0: Ya.
12: Libre.
6: No, libre no. No, ¿sabéis qué pone la canción Noelia?
0: ¿Noelia?
6: Sí.
0: ¿De Nino Bravo?
6: No, pues la cantante Noelia.
0: Ah, ¿de la cantante Noelia?
6: Sí.
0: Ya, ¿alguna en especial?
6: Creo que hay una que se llama Tú.
0: 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Ya, listo, no hay problema, no hay problema.
6: Ya, Tomasito, un
0: besito,
6: gusto
0: cariño.
6: Haber hablado contigo.
0: Cuídense.
6: Espero que no tengas problema llegar a tu casa.
0: No, con todo lo que estoy más asustado, ¿no?
14: Ya, espero cuídense. Espero que se reciban con las puertas abiertas, pues.
0: Ojalá no fueran las puertas, bueno, ya, en fin. Ya. Nos vemos, cuídense. Ya. Chao.
6: Ya, besito, chao.
0: Y aquí un ejemplo claro de gente que tiene tiempo. La gota no le saca un día a nadie y el otro está recién operado. Ay, qué puro llamar y agarrar para el tanteo al coco ahí en la radio.
15: Llega un niño desde el colegio y le dice, papá, a ti en el colegio te dice helicóptero. Y el papá le dice, ¿qué te di?
16: No, y esa vez no solamente se robaron las llaves,
0: ¿ya?
16: Sino que se robaron los contenedores, no sé cuántos contenedores de agua que puso Agua Antofagasta cuando hubo el problema de la planta desaladora.
0: Sí, claro.
16: No sé cuántos se robaron.
0: ¿Ya?
16: Hasta eso llegaron esa vez. Bueno, que después los encontraron, sí, pero imagínate, llevarse los contenedores, po.
13: Hola, Coquito, ¿cómo estás? Muy buenas tardes, gusto saludarlo. No alcancé a escuchar yo cuando tú le preguntaste los colectivos, los taxis, no alcancé a escuchar si también a nosotros le iban a exigir la máquina.
0: No, usted no.
13: Pero, pucha, sería reforme, porque imagínate. Bueno, yo la otra vez te conté cuánto tiempo llevo de taxista y he cambiado cualquier cantidad de taxímetro.
0: Claro.
13: Calcula que ahora el último taxímetro que compramos,
0: ¿sí?,
13: nos costó 280 mil pesos.
0: Ya.
13: Más encima de la instalación, 120, casi cuatro gambas, ¿me entiendes? Entonces, ya este taxímetro tiene menos, como un año casi.
0: Ya.
13: Y sería reforme, o sea, es nuevamente cambiar el sistema. Yo entiendo la tecnología.
0: No, que usted no.
13: Que por la tecnología, pero, pucha, o sea, no sé, pues ya cambiar nuevamente todo. Y ahí tengo el taxímetro, el otro, ahí lo tengo en la casa.
0: Te creo.
13: Ahí lo puse en el cuadro.
0: Ya.
13: Y volver a cambiar este.
0: No, hombre, te dicen que no.
13: Que lo único que dice, se terminó la carrera. Ya, Coquito.
0: Ya.
13: Cuídate, no sé si estoy equivocado, pero.
0: ¿Estás equivocado?
13: Ojalá que no, porque no sea así, porque.
0: No te preocupes.
13: Nuevamente. Ya, compadre.
0: Ya, compadre.
13: Cuídate.
0: Ya, chao.
13: Y la señora de la maquinita esa va a quedar ronca, porque tanto que habla con la señora media, o que habla. Ya, chao.
17: Oye, Coquito, con este tema de las tarjetas, de que se suelen a fiscalizar con carabinero, ¿por qué se usa el recurso público, refiero a carabinero, que es pagado con la plata de todos nosotros, para cuidar el negocio de un privado? Me pregunto yo, así como sacaron los carabineros del estadio, deberían sacar a los carabineros libres. Si es que no les pagan a los sinvergüenzas de los dueños de micro, tienen que arreglarse lo mismo con personas de seguridad privada. Saludos.
0: Mira.
18: Vamos a una breve pausa y regresamos con De Todo un Coco, aquí en el 103.3, junto a Tomás Coco Caniguante.
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18: En FM Centro tenemos una nueva hora.
21: 19 horas, 45 minutos.

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0: una nueva hora.
1: 20 horas.
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Hablando de artistas consolidados, vamos a hacer un pequeño, ¿cómo se puede decir en el tiempo? Un vórtice. Sí, y nos vamos a ir a 1980 y cállate. A recordar un poco de esa buena música. ¡Dice!